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Juan 10:28. Y yo les doy vida eterna y no perecerán jamás, ni nadie las arrebatará de mi mano. 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

Juan 6:47. De cierto os digo, el que cree en mí tiene vida eterna. 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

Hechos 3:19. Así que, arrepentíos y convertíos, para que sean borrados vuestros pecados, para que vengan de la presencia del Señor tiempos de refrigerio. 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

0: Romanos 3:24. Siendo justificados gratuitamente por su gracia, mediante la redención que es en Cristo Jesús. 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

el Señor tu Dios está en medio de ti, como guerrero victorioso, se deleitará en ti con gozo, se renovará con su amor, se alegrará por ti con cantos. Sofonías 3:17. 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
1: Aleluya. Así que abre su Biblia en el libro de Mateo. En el libro de Mateo, capítulo 25 y su versículo 20, para la gloria de Dios. Libro de Mateo, capítulo 25 y su versículo 20, y lo leemos siempre en el nombre del Padre, Hijo, Espíritu Santo. La palabra de Dios dice: y llegando el que había recibido 5 talentos, trajo otros 5 talentos, diciendo: Señor, 5 talentos me entregaste, aquí tienes, he ganado otros 5 talentos sobre ello. Y su señor le dijo: bien, buen siervo y fiel, sobre poco has sido fiel, sobre mucho te pondré, entra en el gozo de tu señor. Llegando también el que había recibido 2 talentos, dijo: Señor, 2 talentos me entregaste, aquí tienes, he ganado otros 2 talentos sobre ello. Su señor dijo: bien, buen siervo y fiel, sobre poco has sido fiel, sobre mucho te pondré, entra en el gozo de tu señor. Pero llegando también el que había recibido 1 talento, dijo: Señor, te conocía que eres hombre duro, que siegas donde no sembraste y recoges donde no esparciste, por lo cual tuve miedo y fui, escondí tu talento en la tierra, aquí tienes lo que es tuyo. Oremos. Padre que habitas en los cielos, en esta maravillosa noche, Señor del cielo, mire esta palabra, oh Dios amado, que tú nos vas a regalar en esta hermosa noche, Señor Jesús. Tú eres el único Dios grande, papá. Gracias, oh Dios amado, porque tú nos hablas a través de tu palabra. Tú nos enseñas, oh Dios amado, el camino hacia la vida eterna, Señor. Gracias, Señor. Solamente, Padre, te suplico, Dios mío, que tú, Señor, use mi corazón, mi mente, mis labios, conforme lo que tú quieras, oh Dios. En el nombre poderoso de Jesús, bendito Dios del cielo, aquí reprendemos todo sueño, aquí reprendemos todo cansancio, todos malos pensamientos, en el nombre poderoso de Jesús, bendito Dios del cielo. Amén y amén, gloria a Dios, aleluya. Bueno, en esta hermosa noche vamos a meditar bajo el tema: el descuido del deber. Gloria a Dios. 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Amén. 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Amén. La gloria a Dios. Por eso, amados hermanos chitiolios, llegando el que había recibido 5 talentos, trajo otros 5 talentos, diciendo: Señor, 5 talentos me entregaste, aquí tienes, he ganado otros 5 talentos sobre ello. Amados hermanos, nosotros debemos de cultivar los dones que Dios ha puesto en nuestras manos, amados hermanos. Amén. Gloria a Dios, aleluya. Dios bendiga a nuestro hermano Mayen, Dios le ha dado un talento. Adelante, hermano, hay que tener mucho cuidado de agarrarlo. La Biblia dice, retén lo que tienes para que ninguno tome tu corona. Amén. Nosotros debemos de retener lo que Dios ha puesto en nuestras manos para que nadie nos puede arrebatar nuestras manos. Amén. Dios bendiga a los hermanos de la música. Ellos tienen un talento, amados hermanos. Dios me ha dado un talento. Nuestros hermanos pastores, Dios les da un talento. Ustedes, Dios les ha dado un talento. Cada quien, amados hermanos, Dios nos ha dado un talento. Amén. Pero ¿qué debemos hacer, amados hermanos? Tenemos que trabajar, tenemos que luchar, amados hermanos, para demostrar nuestra obra a nuestro Padre Celestial. Amén. Porque no vamos a entrar por nuestro nombre, sino vamos a entrar allá en los cielos por nuestros hechos. Amén. ¿Están de acuerdo conmigo? Gloria a Dios. 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Amén. Por eso, amados hermanos, ajo machi tsakoto klena akunanko, y amados hermanos amados, Dios que unquejo hermanas diaconisa, no sé katijo cambio tsal hermano pastor makamishikam, qué bueno. Qué bueno, porque en otras misiones, amados hermanos, hay cambio, dos años de un periodo, dice. Ya las hermanas ya apenas van jalando cuando terminan 2 años, ya lo dejan tirado, entran otros, amén. Pero gracias a Dios que en esta misión no hay cambio, amados hermanos, y no hay vacaciones, ¿verdad? ¿Están felices conmigo? Gonzalo, amados hermanas y hermanas. Chondete Dios, ya que hermanas ya conando tan Dios, sala que me si cambio no, es que todo misión han tenido y si te cambio no. Pero te que con misión, hermano, no con cambio, a veces cabe, algo que se conté, pero chinda japón cabe tiempo, hermano, ya no tuve ahí Dios, no que se japón más bajo en gancha que jamás, hermanos, amén. Pues dan gloria a Dios. Si así dicen los ociosos, ya no aguanto ahí Dios, ojalá que se termine este año para hacer mi cambio, dice. Apenas van jalando, pobrecita esos ociosas, amados hermanos, amén. No, amados hermanos, nosotros tenemos que trabajar, amados hermanos, amén. Cuando dan gloria a Dios, cuando el Señor me llamó en el evangelio, amados hermanos, estando yo tirado en el vicio, cuando el Señor me levantó, amados hermanos, a mí no me importó el nombre, amados hermanos, lo que me importó es trabajar en la obra de Dios, sí. Pero hoy en día, amados hermanos, hay diáconos, amados hermanos, que se le dan su trabajo en la obra del Señor. Oh, aquel pobre diácono, amados hermanos, apenas llega en la iglesia a cada 8 días. Es de aldea día 8. Gloria a Dios. A veces solo llega los domingos. Es de aldea Santo Domingo, amados hermanos. Nosotros, amados hermanos, nosotros no debemos estar por jalón, porque nosotros no somos camión viejo, nosotros somos hijos de Dios. ¿Cómo están las hermanas y hermanas? 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Sensi hermanos, hermanos, a veces cuando chinta campay, no se can suceder en salud, amados hermanos, pero aunque sin suceder en amados hermanos, a tal de las barrancas. 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La gloria, esto que alajun que matóxelo, que se entrega cuenta con Dios. Sí, porque aquí no estamos por vista, amados hermanos, sino que aquí tenemos que vivir la palabra de Dios, amados hermanos. Amén. 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Dios contesta, amados hermanos. Amén. Cuando dan gloria a Dios. Santo es el nombre del Señor, amados hermanos y hermanos. Aleluya, gloria a Dios. Amados hermanos, a mí me impacta este pasaje de la Biblia, amados hermanos. Dice que este buen siervo, amados hermanos, trabajó y cuando vino su Señor, entregó cuenta y dijo el Señor, aleluya, a su siervo. Buen siervo y fiel, sobre poco has sido fiel, sobre mucho te pondré, entra en el gozo de tu Señor. Amén. ¿Será que nos gozamos al escuchar esa palabra? ¿Será que usted se va a gozar al decir, entra en el gozo de tu Señor? Si te gozas al escuchar esa palabra, trabaja entonces. 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Mi cuerpo está borracho, pero mi espíritu está con Cristo. ¿Sí? Hombre tonto, quiere ir en el cielo. No, amados hermanos, aquí tenemos que trabajar en la obra de Dios para entrar en el reino de los cielos. Dice en el versículo 22, llegando también el que había recibido 2 talentos, dijo, Señor, 2 talentos me entregaste, aquí tienes, he ganado otros 2 talentos sobre ello. Otro trabajador, amados hermanos. ¡Qué bendición, amados hermanos! Solo al analizar este pasaje, amados hermanos, nos da ánimo para seguir adelante. ¡Amén! 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Cuando dan gloria a Dios, hermanos amados, con tililet cual Dios, mi atzuok, quejo hermana, de iglesia local, sino ayei, si ulet, si tzahet con congregación, amados hermanos, amén. Y mi atzuok, quejo kia, sino con también, ayo como varones, amados hermanos, actitud kakunanta en Dios, amados hermanos. Pero ti, amados hermanos, amados, chito junto al Dios, puro anquejto está en Dios. Pero como atzojo, y aquel hermano pastor, que cuerpo oficial, casi en chichachcon, chipasto oración, chipachcon, chipasto oración. 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Sí, con la gloria a Dios. Catajuela, ton jau, clac, catagonana. ¿Sí? Pues la gloria a Dios. El que trabaja, que come. Y el que no trabaja, que no come. Amén. 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Dios te bendice. Camachi llegan al que es vecino, puede ser que chulchonte, puede ser que quitnalto un vecino, pero azunca Dios, amados hermanos, canagunan a tu tacón, Dios te bendice, amados hermanos. Amén. ¿Cuándo se gozan conmigo, amados hermanos? Si nosotros trabajamos con todo nuestro corazón, Dios nos bendice. Amén. Ve los hermanos, no sé de dónde vienen, amados hermanos, amados. Dejaron la chinula por allá. Aquí están alabando a Dios. Dale, con gozo, amados hermanos. Dios nos bendice. Amén. Gloria a Dios. Aleluya. Santo es el nombre del Señor. 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Hermano pastor, clando en actividad y va, está bien hermano, usted tarifa, hermano, usted zulía, usted cobrar y a ti mensaje, chica hermano. 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En otro lado, el Señor me va a bendecir, porque así pasa, madre ser. Yo cuando decimos que trabajamos por fe, ay, pobre Mayen, va a decir, trabajo por fe, capaz de que ni gasolina le van a dar. Sí, porque así pasa hoy en día. Pero no nos quedemos callados, amados hermanos. Dios nos bendice, amados hermanos. Aleluya, gloria a Dios. Por eso, amados hermanos, yo me gozo con Cristo. Porque si nosotros trabajamos con papá Dios, pero Él no se queda con nada, Él nos bendice, amados hermanos. Amados hermanos, tuve una actividad el mes de diciembre, amados hermanos. Y como vengo trabajando, siempre he platicado con unos hermanos evangelistas que son mis amigos y me dicen, ya viene el verano, pastor, si ya viene, le digo, pues ahora llegó el tiempo de las campañas. A mí no me has cansado, hermano, aquí no hay verano para mí, aunque sea bajo la lluvia, salgo de las barrancas, aunque sea bajo la lluvia, regreso de 12, 1 de la madrugada, las actividades continúan, amados hermanos, amén, cuando dan gloria a Dios. Entonces yo dije, amados hermanos, recibí una profecía de un cantante, amados hermanos. Y el cantante me decía, amados hermanos, Dios le puso palabras en sus labios, siervo me dice, siervo, dice Dios que viene una bendición para tu vida. Recuerda que ya pronto viene, Dios me muestra una mujer que te va a bendecir, me dijo, amén. ¿Lo cumplió Dios? ¿Lo cumplió Dios? No, dicen algunos los que no conocen su Dios. El que no recompensa a aquel negro que está allá arriba, donde muchos fueron allá porque las sillas no, todavía están vacíos. Ya medio sancochados van a regresar mañana. Hoy me llamó un varón, me dice, hermano pastor, sí hermano, pues fíjese hermano, una hermana que es de Honduras, mandó una ofrenda para usted, una ofrenda muy especial, me dijo. Gloria a Dios, le dije. Gracias, Padre, lo que tú me hablaste, has cumplido conmigo, le dije. Una hermana hondureña, ni lo conozco, amados hermanos, pero cuando Dios dice, le vas a dar a esta a mi siervo, porque ha trabajado mucho, dirá el Señor. Amén. Cuando dan gloria a Dios. Pero cuando usted trabaja, Dios te bendice. Sí, le dan gloria a Dios. Sí. Pero cuando usted no trabaja en la obra de Dios, usted va viendo en el camino donde se quedó un quetzal tirado, vas registrando en la calle. Si no se queda billete tirado en la calle, sino mira allá arriba, porque allá arriba viene lo bueno. Fatalas, amados hermanos, hermanos. Sí, amados hermanos. Nos gozamos, amados hermanos, allá y hermanas que ya. Y con chingue toclen Dios, amados hermanos. Asis na kalang ka mal siyang kokya kung nanto tagan Dios. Ilan siya tal ofrendarin ke junta al quetzal, hermano. Ese no tiene valor, amados hermanos. Kama chinskelen ke cuántos dinero le da usted a su hijo cuando va a la escuela. ¿Lleva un quetzal? ¿Contento se va el niño con quetzal? 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Porque solo así le estoy preguntando si dan dinero a sus hijos. No me contesta. Le estoy preguntando a mi mamá. No le contesta. Pero quizá alguna de ustedes, hermanos, pregúntele que si le dan dinero o no le dan dinero. El niño cuando mira un quetzal hace su cara arrugada. Pero aquí, amados hermanos, cae 25 centavos, cae 50 len, cae un quetzal y no hay bendición, amados hermanos. Pues mucha gente está quebrando su dedo, ay, no sé qué pasa, este año fue mal, dice, mal es usted. Sí, cuando Dios pone en mi corazón, amados hermanos, no me niego a dar a papá, porque Dios nos da. Amados hermanos, por eso dice la Biblia, Dios ama al dador alegre. Sí, pero como hay ídolos entre nosotros, amados hermanos, ¿o no cree usted que no hay ídolos entre nosotros? Pasan las hermanas así con el recipiente para recaudar la ofrenda, aunque le pasen sobre su bajo su cachete, no se despierta el muerto, ahí está todo tieso. Y quiere, pero cuando está aquí, empieza a pedir su casa, empieza a pedir su carro, empieza a pedir trabajo de su esposo allá en los Estados Unidos, pero no dan los ingratos, son de cacería el codo. Gloria a Dios. ¿Me están escuchando? Santo es el nombre del Señor. Amados hermanos, siempre exaltina que es cabe libra azúcar, que es 5 libra azúcar, que es cabe libra frijol, que es una tira que amados hermanos, que es un tal cartón, José, pues machinzaje, macolchín que vilte, un tal olla, solvente, y la cache, chonte, chilote ya, Dios que le que chilte ya, amados hermanos, amén. Sí, pero Ana, cuando machía visitar, Ana, tu pajo hace 50 lentes. 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Sí. Me decía un pastor, amados hermanos, es que la canasta de amor llega a todos los, cuando las hermanas a cada 15 días presentan la canasta de amor, pero llega mucha sal, dice. Ni que tan fuera es el chivo, es el pastor, porque sal va a comer. Ahora si sal come usted, porque por ser tacaño. Sí, y no por eso estamos aquí como pastores, ¿no, amados hermanos? Porque Dios bendice a sus siervos, amados hermanos. Amén. Cuando dan gloria a Dios. Santo es el nombre del Señor. Ahora viene lo más importante. Ponga mucho oído a este. Usted que me está escuchando en la radio, usted que está aquí, si usted no trabaja en la obra de Dios, aquí viene. Aleluya. Dice, amados hermanos, aleluya, gloria a Dios. Llegando también el que había recibido un talento y dijo, Señor, te conocía que eres hombre duro, que siegas donde no sembraste, recoges donde no esparciste, por lo cual tuve miedo y fui, escondí tu talento en la tierra, aquí tienes lo que es tuyo. Ja. Así pasa hoy en día, amados hermanos. Así pasa hoy en día, amados hermanos, amados. Aleluya, gloria a Dios. Hoy en día, amados hermanos, ¿cuántos talentos los hombres y mujeres lo tienen escondido por escuchar la voz de Satanás? ¿Cuántos hermanos y hermanas? De los talentos, jale, macho, shumakon, amados hermanos, por cuando de que te lo y chilo, te lo quialo, Para eso sos bueno, pero para trabajar no. ¿Sí? 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Chicaneco y te cual Dios, cala juntia sol, salamazok il, te junchuk el oxlal, solo espere tu castigo, porque ahí viene. ¿Sí? 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Por eso tenga mucho cuidado que no te metes con la mujer de tu hermano, porque ira de Dios viene sobre ti. ¿Sí? Cuando dan gloria a Dios. Pero hay gentes, hay diáconos torcidos, diáconos aguados. Hoy en día, quizá cuando mire la hermana que está trabajando en la obra de Dios y su esposo ahí está en los Estados Unidos, ¿cómo se acerca? ¿Cómo se pega puro gato? Tenga mucho cuidado, porque tenés tu cargo en la iglesia, tenés un privilegio, tenés un talento en tu mano, tenés que trabajar, no para hacer el mal sos bueno, y para trabajar en la obra de Dios sos haragán. Por lo cual tuve miedo y escondí tu talento en la tierra, y aquí tiene lo que es tuyo. Respondiendo su señor, dijo: siervo malo, negligente, sabías que ciego donde no sembré y recojo donde no esparcí. Por tanto, haber dado mi dinero a los banqueros, y al venir yo hubiera recibido lo que es mío con los intereses. Ahora viene, quitadle pues el talento, dadlo el que tiene 10 talentos, porque el que tiene le será dado y tendrá más. Y al que no tiene, aún el poquito que tiene le será quitado. Amén. Y al siervo inútil, echadle en las tinieblas de afuera, allí será el lloro y el crujir de diente. Amén. Pero esto será muy tarde, amados hermanos. Amén. Cotzalas, hermanos y hermanas. Chitiol Dios, amados hermanos. Aleluya, gloria a Dios. Qué tremenda, amados hermanos, amados. 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Amén. Cuando dan gloria a Dios. 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A veces, amados hermanos, este aquí el hermano chiman, así este hermano pastor, mientras con güey, tú me dicen coro, y tú güey coro, y no me dicen coro, y pichumente, si no la limpió alto iglesia, o que está bella tu toca cantante, Cochente Fernández, saco nana, dite ojlen, tú está con Dios. 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Amén, cuando dan gloria a Dios. Por eso, amados hermanos, Dios nos habla de esta manera. 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Vamos ahora, que Dios bendiga a nuestros hermanos de la música. Sigamos fieles con Dios. Padre, que habitas en los cielos. Te doy gracias, Señor. Te doy gracias, Padre, gracias, oh Dios eterno. Nos has hablado, Dios mío, en esta noche, Señor del cielo. Gracias, Señor, gracias, Padre, porque tú nos has enseñado a través de tu palabra, oh Dios eterno.

0: obrando en tu obra, oh Dios. Mire, Señor, tu pueblo que aquí está presente, Dios mío. Mire, Señor, tu pueblo que aquí está presente, Dios eterno. Si alguno de estas mujeres que están aquí, si alguno de estos varones que están aquí, Señor, están reconciliando contigo, Padre, perdónalos, oh Dios. Perdónalos, Padre. Oh Dios amado. A veces hoy en día, para escuchar la voz de Satanás, son más obedientes tus hijos, tus hijas, que no escuchar tu voz, Padre. Mire, Señor, a los que me están escuchando la radio, a los que me están viendo en esta noche a través de la radio, Padre, a través de esta transmisión, Dios mío, a los televidentes, Padre, si alguno está torcido, Dios mío, y quiere enderezarse en esta noche, perdónalo, Señor, perdónalo, Padre, perdónalo, Dios mío, porque no quiere quedar en ese sufrimiento que se acerca, oh Dios amado. Gracias, oh Dios amado. Gracias, oh Dios todopoderoso, en el nombre de Jesucristo de Nazaret. Espíritu Santo de Dios, gracias, oh Dios amado, gracias, oh Dios mío. Bendice a tus hijas que están trabajando en esta iglesia, Dios mío. Ayúdalos, dale entendimiento para seguir adelante, en el nombre poderoso de Jesús. Bendito Dios del cielo. Amén y amén. Gloria a Dios. Aleluya. Así que, amados hermanos, que Dios les bendiga y gracias por este privilegio y nuestro hermano pastor con nosotros.
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1: 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Te adoro porque siempre has estado conmigo, aun cuando ya te ignoré.

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pues Dios no nos ha dado un espíritu de timidez, sino de poder, de amor y de dominio propio. Segunda de Timoteo, capítulo 1, versículo 7. 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

porque yo sé muy bien los planes que tengo para ustedes, afirma el Señor. Planes de bienestar y no de calamidad, a fin de darles un futuro y una esperanza. Jeremías, capítulo 29, versículo 11. 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

0: Así nos lo ha mandado el Señor. Te he puesto por luz para las naciones, a fin de que lleves mi salvación hasta los confines de la tierra.
1: Hasta los confines de la tierra.
0: Hechos 13:47. 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

0: 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Usa sus manos.
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porque por gracia ustedes han sido salvados mediante la fe. Esto no procede de ustedes, sino que es el regalo de Dios, no por obras, para que nadie se jacte. Efesios capítulo 2, versículos 8 y 9. 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

aún si voy por valles tenebrosos, no temo peligro alguno porque tú estás a mi lado. Tu vara de pastor me reconforta. Salmo capítulo 23, versículo 4. 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

El Señor es mi pastor, nada me falta. En verdes pastos me hace descansar, junto a tranquilas aguas me conduce. Salmo capítulo 23, versículos 1 y 2. 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

no se inquieten por nada. Más bien, en toda ocasión, con oración y ruego, presenten sus peticiones a Dios y denle gracias. Y la paz de Dios, que sobrepasa todo entendimiento, cuidará sus corazones y sus pensamientos en Cristo Jesús. Filipenses, capítulo 4, versículos 6 y 7. 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

Así que no temas, porque yo estoy contigo. No te angusties, porque yo soy tu Dios. Te fortaleceré y te ayudaré. Te sostendré con mi diestra victoriosa. Isaías, capítulo 41, versículo 10. 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

La fe es la garantía de lo que se espera, la certeza de lo que no se ve. Hebreos capítulo 11, versículo 1. 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

0: Exaltamos el dulce nombre del Señor con este canto.
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Yo soy el camino, la verdad y la vida, le contestó Jesús. Nadie llega al Padre sino por mí. Juan capítulo 14, versículo 6. 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

por fe, no por vista. Segunda de Corintios, capítulo 5, versículo 7. 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

El Señor te bendiga y te guarde. El Señor te mire con agrado y te extienda su amor. El Señor te muestre su favor y te conceda la paz. Números capítulo 6, versículos 24 y 26. 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

Pelea la buena batalla de la fe. Haz tuya la vida eterna a la que fuiste llamado y por la cual hiciste aquella admirable declaración de fe delante de muchos testigos. Primera de Timoteo, capítulo 6, versículo 12. 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

Ahora bien, sabemos que Dios dispone todas las cosas para el bien de quienes lo aman, los que han sido llamados de acuerdo con su propósito. Romanos capítulo 8, versículo 28. 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

0: y seguimos cantando este canto de cumpleaños.
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pónganse toda la armadura de Dios, para que cuando llegue el día malo, puedan resistir hasta el fin con firmeza. Efesios, capítulo 16, versículo 13. 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

Así que no temas, porque yo estoy contigo. No te angusties, porque yo soy tu Dios. Te fortaleceré y te ayudaré. Te sostendré con mi diestra victoriosa. Isaías, capítulo 41, versículo 10. 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

¿Qué tal si le damos un fuerte aplauso al Rey quien vive? Cantamos con gozo, con libertad a Él en esta noche. Cantamos este precioso canto.

El Señor mismo marchará al frente de ti y estará contigo. Nunca te dejará ni te abandonará. No temas ni te desanimes. Deuteronomio, capítulo 31, versículo 18. 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

se me afligía el corazón y se me amargaba el ánimo por mi necedad e ignorancia. Me porté contigo como una bestia, pero yo siempre estoy contigo, pues tú me sostienes de la mano derecha. Me guías con tu consejo y más tarde me acogerás en gloria. Salmo, capítulo 73, versículos 21 y 24. 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

Torre Inexpugnable es el nombre del Señor. A ella corren los justos y se ponen a salvo. Proverbios, capítulo 18, versículo 10. 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

El Señor afirma los pasos del hombre. Cuando le agrada su modo de vivir, podrá tropezar, pero no caerá, porque el Señor lo sostiene de la mano. Salmo, capítulo 37, versículos 23 y 24. 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

Dios es nuestro amparo y nuestra fortaleza, nuestra ayuda segura en momentos de angustia. Por eso no temeremos, aunque se desmorone la tierra y las montañas se hundan en el fondo del mar. Aunque rujan y se increpen sus aguas, y ante su furia retiemblen los montes. Salmo, capítulo 46, versículo 1 y 3. 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

los jóvenes se cansan, se fatigan y los muchachos tropiezan y caen. Pero los que confían en el Señor renovarán sus fuerzas, volarán como las águilas, correrán y no se fatigarán, caminarán y no se cansarán. Isaías, capítulo 40, versículos 30 y 31. 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

El amor es paciente, es bondadoso. El amor no es envidioso, ni jactancioso, ni orgulloso. No se comporta con rudeza, no es egoísta, no se enoja fácilmente, no guarda rencor. Primera de Corintios, capítulo 13, versículos 4 y 5. 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

Hermanos, no pienso que yo mismo lo haya logrado ya. Más bien una cosa hago, olvidando lo que queda atrás y esforzándome por alcanzar lo que está adelante. Sigo avanzando hacia la meta para ganar el premio que Dios ofrece mediante su llamamiento celestial en Cristo Jesús. Filipenses, capítulo 3, versículos 13 y 14. 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

0: El Señor es quien te cuida, el Señor es tu sombra protectora. De día el sol no te hará daño, ni la luna de noche. El Señor te protegerá de todo mal. Protegerá tu vida. El Señor te cuidará en el hogar y en el camino desde ahora y para siempre. Salmo, capítulo 121, versículos 5 y 8. 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

Juan 10:28, y yo les doy vida eterna y no perecerán jamás, ni nadie las arrebatará de mi mano. 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

Juan 6:47. De cierto os digo, el que cree en mí tiene vida eterna. 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

0: Hechos 3:19. Así que arrepentíos y convertíos, para que sean borrados vuestros pecados, para que vengan de la presencia del Señor tiempos de refrigerio. 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

Romanos 3:24. Siendo justificados gratuitamente por su gracia, mediante la redención que es en Cristo Jesús. 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

El Señor tu Dios está en medio de ti, como guerrero victorioso. Se deleitará en ti con gozo, se renovará con su amor, se alegrará por ti con cantos. Sofonías 3:17. 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
1: ¿Qué tal si le damos un fuerte aplauso al Rey que vive? Cantamos con gozo, con libertad a Él en esta noche. Cantamos este precioso canto.

0: pueden adorar.
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pues Dios no nos ha dado un espíritu de timidez, sino de poder, de amor y de dominio propio. 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

porque yo sé muy bien los planes que tengo para ustedes, afirma el Señor. Planes de bienestar y no de calamidad, a fin de darles un futuro y una esperanza. Jeremías, capítulo 29, versículo 11. 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

0: Así nos lo ha mandado el Señor. Te he puesto por luz para las naciones, a fin de que lleves mi salvación hasta los confines de la tierra.
1: Hasta los confines de la tierra.
0: Hechos 13:47. 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

0: porque por gracia ustedes han sido salvados mediante la fe. Esto no procede de ustedes, sino que es el regalo de Dios, no por obras, para que nadie se jacte. Efesios capítulo 2, versículos 8 y 9. 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

aun si voy por valles tenebrosos, no temo peligro alguno porque tú estás a mi lado. Tu vara de pastor me reconforta. Salmo capítulo 23, versículo 4. 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
1: Al Rey de Reyes, y vamos a cantar esta alabanza. Amén.

0: Cristo Jesús. ¿Verdad que sí estamos bendecidos por el Señor Jesús, hermano? Estamos rodeados de tanta bendición. Siéntase contento, siéntase feliz. Si el Señor le ha regalado familia, cuídelos, guárdelos, ámelos con todo el corazón. Eso es regalo de Cristo Jesús. A ver cuántos gritan amén esta noche.
1: El Señor es mi pastor, nada me falta. En verdes pastos me hace descansar, junto a tranquilas aguas me conduce. Salmo capítulo 23, versículos 1 y 2. 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

inquieten por nada. Más bien, en toda ocasión, con oración y ruego, presenten sus peticiones a Dios y denle gracias. Y la paz de Dios, que sobrepasa todo entendimiento, cuidará sus corazones y sus pensamientos en Cristo Jesús. Filipenses, capítulo 4, versículos 6 y 7. 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

Así que no temas, porque yo estoy contigo. No te angusties, porque yo soy tu Dios. Te fortaleceré y te ayudaré. Te sostendré con mi diestra victoriosa. Isaías, capítulo 41, versículo 10. 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

La fe es la garantía de lo que se espera, la certeza de lo que no se ve. Hebreos capítulo 11, versículo 1. 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

Yo soy el camino, la verdad y la vida, le contestó Jesús. Nadie llega al Padre sino por mí. Juan capítulo 14, versículo 6. 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

vivimos por fe, no por vista. Segunda de Corintios, capítulo 5, versículo 7. 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

El Señor te bendiga y te guarde. El Señor te mire con agrado y te extienda su amor. El Señor te muestre su favor y te conceda la paz. Números capítulo 6, versículos 24 y 26. 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

medalla de la fe. Haz tuya la vida eterna a la que fuiste llamado y por la cual hiciste aquella admirable declaración de fe delante de muchos testigos. Primera de Timoteo, capítulo 6, versículo 12. 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

Ahora bien, sabemos que Dios dispone todas las cosas para el bien de quienes lo aman, los que han sido llamados de acuerdo con su propósito. Romanos, capítulo 8, versículo 28. 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

tanto, pónganse toda la armadura de Dios, para que cuando llegue el día malo, puedan resistir hasta el fin con firmeza. Efesios, capítulo 16, versículo 13. 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

Así que no temas, porque yo estoy contigo. No te angusties, porque yo soy tu Dios. Te fortaleceré y te ayudaré. Te sostendré con mi diestra victoriosa. Isaías, capítulo 41, versículo 10. 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

El Señor mismo marchará al frente de ti y estará contigo. Nunca te dejará ni te abandonará. No temas ni te desanimes. Deuteronomio, capítulo 31, versículo 18. 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

se me afligía el corazón y se me amargaba el ánimo por mi necedad e ignorancia. Me porté contigo como una bestia, pero yo siempre estoy contigo, pues tú me sostienes de la mano derecha. Me guías con tu consejo y más tarde me acogerás en gloria. Salmo, capítulo 73, versículos 21 y 24. 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

Torre Inexpugnable es el nombre del Señor. A ella corren los justos y se ponen a salvo. Proverbios, capítulo 18, versículo 10. 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

El Señor afirma los pasos del hombre. Cuando le agrada su modo de vivir, podrá tropezar, pero no caerá, porque el Señor lo sostiene de la mano. Salmo, capítulo 37, versículos 23 y 24. 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

Dios es nuestro amparo y nuestra fortaleza, nuestra ayuda segura en momentos de angustia. Por eso no temeremos, aunque se desmorone la tierra y las montañas se hundan en el fondo del mar. Aunque rujan y se increpen sus aguas, y ante su furia retiemblen los montes. Salmo, capítulo 46, versículo 1 y 3. 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

jóvenes se cansan, se fatigan y los muchachos tropiezan y caen. Pero los que confían en el Señor renovarán sus fuerzas, volarán como las águilas, correrán y no se fatigarán, caminarán y no se cansarán. Isaías capítulo 40, versículo

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0: El amor es paciente, es bondadoso. El amor no es envidioso, ni jactancioso, ni orgulloso. No se comporta con rudeza, no es egoísta, no se enoja fácilmente, no guarda rencor. Primera de Corintios, capítulo 13, versículos 4 y 5. 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
1: Aleluya. Así que abre su Biblia en el libro de Mateo, capítulo 25 y su versículo 20, para la gloria de Dios. Libro de Mateo, capítulo 25 y su versículo 20, y lo leemos siempre en el nombre del Padre, Hijo, Espíritu Santo. La palabra de Dios dice: y llegando el que había recibido 5 talentos, trajo otros 5 talentos, diciendo: Señor, 5 talentos me entregaste, aquí tienes, he ganado otros 5 talentos sobre ello. Y su señor le dijo: bien, buen siervo y fiel, sobre poco has sido fiel, sobre mucho te pondré, entra en el gozo de tu señor. Llegando también el que había recibido 2 talentos, dijo: Señor, 2 talentos me entregaste, aquí tienes, he ganado otros 2 talentos sobre ello. Su señor dijo: bien, buen siervo y fiel, sobre poco has sido fiel, sobre mucho te pondré, entra en el gozo de tu señor. Pero llegando también el que había recibido 1 talento, dijo: Señor, te conocía que eres hombre duro, que siegas donde no sembraste y recoges donde no esparciste, por lo cual tuve miedo y fui, escondí tu talento en la tierra, aquí tienes lo que es tuyo. Oremos. Padre, que habitas en los cielos, en esta maravillosa noche, Señor del cielo, mira esta palabra, oh Dios amado, que tú nos vas a regalar en esta hermosa noche, Señor Jesús. Tú eres el único Dios grande, papá. Gracias, oh Dios amado, porque tú nos hablas a través de tu palabra. Tú nos enseñas, oh Dios amado, el camino hacia la vida eterna, Señor. Gracias, Señor. Solamente, Padre, te suplico, Dios mío, que tu Señor use mi corazón, mi mente, mis labios, conforme lo que tú quieras, oh Dios. En el nombre poderoso de Jesús, bendito Dios del cielo, aquí reprendemos todo sueño, aquí reprendemos todo cansancio, todos malos pensamientos, en el nombre poderoso de Jesús, bendito Dios del cielo. Amén y amén. Gloria a Dios. Aleluya. Bueno, en esta hermosa noche vamos a meditar bajo el tema: el descuido del deber. Gloria a Dios. 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Amén. Gloria a Dios. 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Amén. Pues la gloria a Dios. Por eso, amados hermanos, chitio el Dios, llegando el que había recibido 5 talentos, trajo otros 5 talentos, diciendo: Señor, 5 talentos me entregaste, aquí tienes, he ganado otros 5 talentos sobre ello. Amados hermanos, nosotros debemos de cultivar los dones que Dios ha puesto en nuestras manos, amados hermanos. Amén. Gloria a Dios, aleluya. Dios bendiga a nuestro hermano Mayen, Dios le ha dado un talento. Adelante, hermano. Hay que tener mucho cuidado de agarrarlo. La Biblia dice: retén lo que tienes para que ninguno tome tu corona. Amén. Nosotros debemos de retener lo que Dios ha puesto en nuestras manos para que nadie nos puede arrebatar nuestras manos. Amén. Dios bendiga a los hermanos de la música. Ellos tienen un talento, amados hermanos. Dios me ha dado un talento. Nuestros hermanos pastores, Dios les da un talento. Ustedes, Dios les ha dado un talento. Cada quien, amados hermanos, Dios nos ha dado un talento. Amén. Pero ¿qué debemos hacer, amados hermanos? Tenemos que trabajar, tenemos que luchar, amados hermanos, para demostrar nuestra obra a nuestro Padre Celestial. Amén. Porque no vamos a entrar por nuestro nombre, sino vamos a entrar allá en los cielos por nuestros hechos. Amén. ¿Están de acuerdo conmigo? Gloria a Dios. 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Por eso, amados hermanos, ajo machitzacoto clena, a un anco, amados hermanos, amados. Dios que un quejo, hermanas, diaconiza. No sé, catijo, cambio, tal hermano pastor, macamichicam. Qué bueno, qué bueno. Porque en otras misiones, amados hermanos, hay cambio. Dos años de un periodo, dice. Ya las hermanas ya apenas van jalando cuando terminan 2 años. Ya lo dejan tirado, entran otros. Amén. Pero gracias a Dios que esta misión no hay cambio, amados hermanos. Y no hay vacaciones, ¿verdad? ¿Están felices conmigo? Gonzalas, amados hermanos y hermanas. Chóndete Dios, ya que hermanas, ya con ando tan Dios, sala que me si cambio no. Es que todo misión han tenido y si te cambio no. Pero te que con misión, hermano, no con cambio, a veces cabe. Ah, que se conté, pero chinda japón cabe tiempo, hermano, ya no tu que hay Dios, no que japón bajo, más bajo en gancha que amados hermanos. Amén. Pues dan gloria a Dios. Si así dicen los ociosos, ya no aguanto, ay Dios, ojalá que se termine este año para hacer mi cambio, dice. Apenas van jalando, pobrecita esos ociosas, amados hermanos, amén. No, amados hermanos, nosotros tenemos que trabajar, amados hermanos, amén. Cuando dan gloria a Dios, Cuando el Señor me llamó en el Evangelio, amados hermanos, estando yo tirado en el vicio, cuando el Señor me levantó, amados hermanos, a mí no me importó el nombre, amados hermanos. Lo que me importó es trabajar en la obra de Dios. ¿Sí?

amados hermanos, hay diáconos, amados hermanos, que se le dan su trabajo en la obra del Señor. Oh, aquel pobre diácono, amados hermanos, apenas llega en la iglesia a cada 8 días. Es de aldea día 8. Gloria a Dios. A veces solo llega los domingos. Es de aldea Santo Domingo, amados hermanos. Nosotros, amados hermanos, nosotros no debemos estar por jalón, porque nosotros no somos camión viejo, nosotros somos hijos de Dios. Gonzalo, hermanos y hermanas. Chacunanque y cual Dios con Tilil, amados hermanos. Sencillo, amados hermanos, a veces cuando chinta campay, no se can suceder en salud, amados hermanos, pero aunque sin suceder en amados hermanos, hasta el de las barrancas. 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Sí, porque aquí no estamos por vista, amados hermanos, sino que aquí tenemos que vivir la palabra de Dios, amados hermanos. Amén. Ananajalán, amados hermanos. Gloria a Dios. 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Dios contesta, amados hermanos. Amén. Cuando dan gloria a Dios. Santo es el nombre del Señor, amados hermanos y hermanos. Aleluya, gloria a Dios. Amados hermanos, a mí me impacta este pasaje de la Biblia, amados hermanos. Dice que este buen siervo, amados hermanos, trabajó y cuando vino su Señor, entregó cuenta y dijo el Señor, aleluya, su siervo. Buen siervo y fiel, sobre poco has sido fiel, sobre mucho te pondré, entra en el gozo de tu Señor. Amén. ¿Será que nos gozamos al escuchar esa palabra? ¿Será que usted se va a gozar al decir, entra en el gozo de tu Señor? Si te gozas al escuchar esa palabra, trabaja entonces. 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Mi cuerpo está borracho, pero mi espíritu está con Cristo. ¿Sí? Hombre tonto, quiere ir en el cielo. No, amados hermanos, aquí tenemos que trabajar en la obra de Dios para entrar en el reino de los cielos. Dice en el versículo 22, llegando también el que había recibido 2 talentos, dijo, Señor, 2 talentos me entregaste, aquí tienes, he ganado otro 2 talentos sobre ello. Otro trabajador, amados hermanos. Qué bendición, amados hermanos. Solo al analizar este pasaje, amados hermanos, nos da ánimo para seguir adelante. Amén. 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

0: Parece muy buenos días, muy buenos días, amable auditorio de Revelación Estéreo. Sí, saludamos a toda la fiel audiencia que ya se encuentran escuchando la 107.7 FM Revelación Estéreo. Mandamos cordial saludos a toda la fiel audiencia. ¿Qué tal? ¿Cómo se encuentran de este día de hoy, día domingo?
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0: Es día domingo, cuando estamos en la fecha 28 de junio.
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0: Del año 2026.
1: 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Cuando estemos allá.
0: Sí, por acá vamos a proseguir con nuestra programación del día de hoy. Continuamos con nuestra programación del día de hoy, día domingo. Sin antes de iniciar con nuestra programación, por acá vamos a pedir la guianza a nuestro Dios Todopoderoso, porque Él es el dueño de todas las vidas. Él es el dueño de nuestra vida. Él es el dueño de todas las cosas. Porque sin Dios no somos nada.

Bueno, y así de esta manera, antes de iniciar con nuestra programación, por acá vamos a pedir la guianza a nuestro Padre Celestial para que Él sea el céntrico.

saludamos a toda la fiel audiencia que nos encuentran escuchando de Revelación Estéreo. Bueno, ya que en breve minuto estaremos complaciendo los temas de bendición a cada vida. Pero mientras tanto, pediremos la guianza a nuestro Padre Celestial. Mi buen Dios, que tú vivas en el cielo y en todo lugar, Jesús. Te doy gracias, Padre, te doy gracias, Hijo, te doy gracias, Espíritu Santo de Dios. Primeramente, Padre, aquí me encuentro delante de tu divina presencia, Dios mío, dándote las gracias, Dios del cielo, por mi vida, Jesús, de cada día. Gracias, Dios del cielo, porque aún me tienes con vida, Dios mío. Gracias, Padre, porque has estado conmigo durante estos días, papá. Gracias, Padre. Gracias, Dios mío, por tu misericordia, Jesús. Porque sin ti nada somos, Jesús. Sin ti nada podemos hacer, Padre. Mas con tu ayuda, Dios mío, mas con tu ayuda, Jesús, todos podemos hacer, Jesús. Solamente, Padre, te pido, Jesús, a que nos perdones, Dios mío, si en algo te hemos fallado, papá. Si en algo te hemos ofendido, Dios mío, te pido, Padre, a que me perdones, Jesús. Perdóname, Dios mío, que somos seres humanos, no sabemos, Jesús, dónde te hemos fallado, Jesús. Mas tú, Jesús, eres un luz, eres la luz, Dios del cielo, que alumbra cada vida. Solamente, Padre, te pido a que me ayudes cada día, Jesús, a que tú me proteges de toda tentación del enemigo. El enemigo no está de acuerdo con nosotros, Padre. Pero sabemos que tenemos un Dios de poder, que tenemos un Dios vivo. Permanece para siempre en nuestras vidas. El que siempre nos proteja de todo mal, Jesús. Te pido, Dios del cielo, que nos bendiga cada vida, Jesús. Bendiga cada vida, Padre Santo, a los que ya se encuentran escuchando la 107.7, Jesús. En tus manos, Padre Santo, pongo este aparato, Dios mío. Aquí tú estés conmigo, Padre. Aquí tú estés conmigo, Jesús. Porque sin ti nada puedo hacer, Padre. En tus manos, Dios del cielo, encomiendo mi vida, Jesús. Gracias te doy, Padre. Gracias te doy, Hijo. Gracias te doy, Espíritu Santo de Dios. Amén, Señor Jesús, y amén.

así continuamos con ustedes llevando temas de bendición, temas que sí edifican su vida espiritual. Sí, saludamos a toda la fiel audiencia que por ahí ya se encuentran escuchando Revelación Estéreo, la 107.7 FM, la radio que sí edifica su vida espiritual.

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y así continuamos con ustedes, llevando temas de bendición, temas que se dedican a su vida espiritual. Saludamos a toda la fiel audiencia que por ahí ya se encuentran escuchando Revelación Estéreo, las 107.7 FM. Sí, saludamos a toda la bien audiencia, en donde quiera que se encuentran, en sintonía de Revelación Estéreo. Bueno, sí, por acá vamos a llevar más temas de bendición para así edificar su vida espiritual, donde quiera que ustedes se encuentran en esta hora de la mañana.

Buenas noches. Dios te bendiga, mi hermano. Dios te bendiga. Te bendiga a todos los pastores, a todos. Muy bien, entonces vamos a complacer con más canciones. Espero que sí, entonces bendiciones a todos. Venga, bonito, dice música, maestro. 1, 2.

0: Así de esta manera, así de esta manera, continuamos con nuestra programación del día de hoy, día domingo.
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0: Bueno, sí, día domingo, cuando estamos en la fecha 28 de junio del año 2026. Saludamos a toda la fiel audiencia, donde quiera que se encuentren en sintonía de la 107.7 FM Revelación Estéreo. La radio que se edifica su vida espiritual. A ver si queremos saber dónde se encuentran escuchando. Necesitamos saber de dónde se encuentran escuchando Revelación Estéreo. ¿En dónde? Hay algunos que en casita, y otros que ya en el trabajo, otros en su automóvil, escuchando Revelación Estéreo.

Parece por acá, le saluda a su hermano y a su amigo en Cristo Jesús, Edilcer Díaz, de nuevamente acá en la cabina de Revelación Estéreo. Ya de nuevamente con ustedes. Ahora sí ya tenemos turnos correspondientes. Día domingo. Ahora sí ya no es día miércoles, sino

Así saludamos, saludamos a toda la bien audiencia. ¿Qué tal? ¿Cómo se encuentran a toda la bien audiencia por ahí? ¿Se encuentran gozoso o se encuentra enojado por ahí? Pero sí, saludamos a toda la bien audiencia que ya se encuentran en sintonía de Revelación Estéreo. Hay algunos que por ahí ya están preparando el desayuno. A las hermanas que por ahí ya se encuentran preparando el desayuno. Y hay otros que por ahí que todavía se encuentran aún en las chamarras por ahí. Desde acá de la cabina de Revelación Estéreo, te deseamos un feliz sueño por ahí.

0: Eso porque vamos a saludar a las hermanas por acá y como también a los hermanos. También por acá saludamos a la audiencia que por acá se encuentran escuchando en Aldea Las Barrancas, acá por los Agustines. Y como también en centro de Aldea Las Barrancas y dónde más. Bueno, allá por, si no me equivoco, allá por el caserío El Porvenir. Y como también a las audiencias que se van escuchando Revelación Estéreo allá, acá en caserío, pues en caserío El Centro. ¿Qué tal? ¿Cómo estamos? ¿Cómo estamos por ahí?
1: Hermanos, hermanas, Dios les bendiga. Reciban un cordial saludo y especialmente a los hermanos.
0: Y pues también mandamos saludos a las audiencias por ahí.
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0: Es por allá en Aldea Las Granadías.
1: Estos cantos que son iluminados en Revelación.
0: Entonces tenemos audiencia escuchando Revelación Estéreo ya en Aldea Las Granadías.
1: Gracias.
0: Recuerden. Marcar al 3167-0443, 3167-0443, línea habilitada.

0: celestial. Gracias, Señor.
1: Bueno, sí, de esta manera continuamos con ustedes llevando temas de bendición. Saludamos a toda la fiel audiencia que ya se encuentran en sintonía en esta hora de la mañana. A ver si por acá, porque tenemos el primer mensajito de texto por acá. Saludos, primo, con la programación. Aquí ya en plena sintonía en la casita.

0: sintonía acá en Revelación Estéreo. Sí, yo creo, me imagino que ya se encuentran escuchando allá en Caserío el Centro. Aunque con sueños se levantó, pero ahí está con todo.
1: Espíritu de Dios.
0: Así saludamos a toda la fiel audiencia que ya se encuentra escuchando Revelación Estéreo allá en Caserío el Centro. Quiero que llegue la señal de Revelación Estéreo, mandamos cordial saludo a todos ustedes. ¿Qué tal? ¿Cómo estamos? ¿Cómo estamos por ahí? Recuerden la línea habilitada 3167-0443. Línea habilitada. No les voy a decir las 24 horas, no.
1: Gracias, Espíritu Santo.
0: ¿Qué tal si nos agarra el sueño por acá? Nos vamos a quedar dormido por acá. A ver si recuerden la línea habilitada del 3167-0443. O bien desea mandar su mensajito de texto, lo pueden hacer a través por vía de WhatsApp o mensajitos normales. Usted ya sabe en el número del teléfono acá de la radio, 3167-0443.

canción les explica nuestra hermana Aurea Bahir Miranda. Gracias. El tema con David López. ¿Por qué no lo encontramos por acá? ¿Qué le parece si complacemos con el tema Hay un hogar con Juan Rivero? Sonando el tema Hay un hogar con Juan Rivero. Ahora sí, por acá continuamos con ustedes llevando temas de bendición. Por acá vamos a escuchar esta lindísima alabanza para bendecir la vida de nuestra hermana Auri, escuchando ahí en casita. Estoy en Chamara, dice nuestra hermana Auri. Nosotros por acá, de las 5 de la mañana, se nos quitó el sueño. Por acá escuchamos esta lindísima alabanza. Ya enseguida volveremos con ustedes para así complacer con más temas de bendición, temas que sí edifican su vida espiritual. Sí, por acá escuchemos esta lindísima alabanza y ya enseguida regresamos.

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1: Gracias, Señor Jesús.
2: Son las 7 de la mañana, 58 minutos.

Y así de esta manera hemos escuchado esta lindísima alabanza. Hay un hogar con Juan Rivero. Ese que fue la sugerencia de nuestra hermana Aure Bahil Miranda, escuchándonos en Caserío del Centro. Gracias, hermana, por su sintonía. Saludamos a toda la fiel audiencia que se viene escuchando Revelación Estéreo en diferentes lugares. Así por acá vamos a continuar con ustedes. Vamos a continuar con ustedes llevando más temas de bendición, temas que se edifican su vida espiritual. Así por acá seguimos con ustedes llevando más temas de bendición. Temas que se edifica su vida espiritual, no importa dónde te encuentras. Pero si estás escuchando Revelación Estéreo, por acá vamos a complacer temas que sí levanta el ánimo. Temas que sí edifica su vida espiritual.

Gracias por seguir con esta programación. Por acá vamos a escuchar unos lindísimos alabanza. Por acá vamos a escuchar unos lindísimos alabanza para así motivar su vida espiritual. Vamos a escuchar esta lindísima alabanza con Whitman Camposeco. Descansa.

escuchar esta lindísima alabanza. Descansa ya con Wilman Camboseco. Mientras usted por ahí se encuentra contento, se encuentra muy feliz. Para nosotros por acá, complaciendo temas de bendición para así levantar el ánimo desde tu hogar, desde tu trabajo, desde su automóvil, donde quiera que usted se encuentre. Por acá vamos a motivar vidas espirituales. Porque revelación estéreo, lleva temas de bendición. En este programa dejemos en sintonía con ustedes, con esta lindísima alabanza. Vendrá otros temas más después de esto. Ya enseguida volveremos con ustedes. Para así motivar más vidas espirituales. Escuchemos esta lindísima alabanza que dice: no los cambien. Ya enseguida volveremos con ustedes.

Buen siervo y fiel, sigue adelante. Pero yo quiero que cante un poquito más fuerte, ¿ok? Un poco más fuerte, que se oiga la voz de ustedes. Ya les dije, se está grabando en vivo y yo quiero que se oiga y que se vea en todo el mundo que aquí en Guatemala hay pueblo que sabe adorar a su Dios. Amén. Ese aplauso fuerte a Cristo. Dice, aleluya, viene.

más fuerte, amén. Levante sus manos y diga gloria a Dios, rompiendo todo muro de Satanás, todo estorbo del diablo. A ver, sus dos manos arriba, arriba, arriba, las dos manos. Digan gloria a Dios. Más fuerte, muévelas, eso, diga gloria a Dios. Se deshace, declaramos en el nombre de Jesús, así como las manos levantadas. Arriba, arriba, arriba. Y el que no levanta su mano, culpa no tenemos, que salga endemoniado de este lugar. Porque aquí estamos declarando libertad. Echamos fuera toda enfermedad. Los que vienen enfermos, reciban sanidad en el nombre de Jesús. Los que vienen tristes, reciban consuelo. Vamos, vamos. Arriba, arriba, arriba todavía. Diga gloria a Dios. Diga aleluya. Diga santo. Diga alabanzas. Viene más. No se oye nada. Más fuerte. Digan gloria a Dios. Más fuerte. Aleluya. Alguien dice amén.

así continuamos con ustedes, llevando temas de bendición. A ver si saludamos a toda la bien audiencia que se encuentran escuchando en diferentes lugares. Mandamos cordialísimos saludos a toda la bien audiencia. También mandamos el cordialísimo saludo a nuestro hermano, ese a nuestro hermano Gabriel Arruace, allá en Barranquera Norte, Argentina. Si por ahí se encuentran en sintonía de Revelación Estéreo, mandamos cordialísimo saludo a nuestro hermano Gabriel Arruace. A ver si por acá continuamos con ustedes, llevando temas de bendición.

Quédense por acá, Connie, vamos con ustedes llevando más temas de bendición, temas que sí edifica su vida espiritual donde quiera que se encuentren en sintonía. De Revelación Estéreo, la 107.7 FM. La radio que sí edifica su vida espiritual donde quiera que ustedes se encuentren en sintonía de la 107.7 FM. Les mandamos cordialísimos saludos a toda la fiel audiencia que por ahí ya está en la hora del desayuno. Le deseamos un buen provecho a todos. Parece que de que lo disfrute bien de las ricas bendiciones de nuestro Señor Jesucristo. A los que por ahí aún están ya preparando el desayuno, hay que preparar con paciencia. Ya que si están en casita, ya es día del descanso. Ya mañana, una vez más al trabajo para el día de mañana. Mientras tanto, hay que tener paciencia.

Vale, sí, por acá vamos a continuar con ustedes llevando más temas de bendición. Por acá vamos a llevar más temas de bendición, temas que sí edifican su vida espiritual. Mandamos cordialísimos saludos a todos los hermanos que por ahí se encuentran en sintonía en esta hora de la mañana. Fíjense cuando estamos en la hora 8 de la mañana, 8 de la mañana con 39 minutos. Nos queda 21 minutos y puntualizamos 9 de la mañana.

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1: Vense porque vamos a escuchar más temas de bendición. Porque vamos a escuchar más temas. Recuerden la línea habilitada de la radio. Es el 31 67 04 43.

Pero sí, por acá vamos a continuar con ustedes, llevando temas de bendición, mientras que usted por ahí se encuentra muy contento, muy feliz ahí en casita o en el trabajo. Revelación Estéreo te acompaña con buena música. Bueno, sí, por acá vamos a escuchar algunos temas por acá con la agrupación Escogido de Cristo. Con este tema, Jesús, Jesús, mi fiel amigo, mi dulce caminar. Recuerdan que tenemos a un amigo, que él nunca falla, nunca nos abandona. A pesar que nosotros somos pecadores, pero él nunca nos falla. Él jamás te abandonará en los momentos más difíciles.

otra vez por los temas, siempre lleva mensaje de salvación. Y recuerdas, si tu amigo te ha fallado, si tu verdadero amigo que dijiste te ha fallado, pero tenemos otro amigo que es más verdadero, él nunca nos falla.

pero Él nunca nos falla. Aunque la gente dice, ¿por qué Dios no me quiere? ¿Por qué Dios nunca me ama? Dios siempre nos ama, Dios siempre tiene misericordia a nuestras vidas. Porque Él es el dueño de nuestra vida.

0: aunque quizás tú has dicho que ya no puedes, quizás has dicho que hasta aquí ya no más. Pero Dios te dice, todavía tienes mucho por delante.
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0: 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Entrega tu corazón a Dios y tendrás vida eterna sobre la faz de la tierra.

aunque Dios lo ama, pero él es necio. Pero si usted eres humilde, siempre lo creas a Dios.

Dios está allí contigo. Él nunca te soltará. Él nunca te va a fallar, porque Él ha prometido estar con nosotros hasta el fin del mundo. Pero nosotros le prometimos a Dios: prometo servirte, mi Dios, hasta el fin del mundo. Y ya mañana vamos a fallar. Ya entre unos 15 días, una semana ya, le fallamos a Dios. El que falla allí somos nosotros, los seres humanos. Pero Dios nunca nos falla. Él te ha dicho que tenés vida eterna y aún sigues vivo. Dale gracias a Dios. Dale gracias a Dios por tu vida de cada mañana. Porque sin Dios no somos nada. Y si Dios te dice: hoy quitaré tu vida y ya no vas a vivir más, hasta ahí no más. Vas a quedar tirado ahí en el suelo. Porque Dios es el dueño de nuestra vida y no hay otro Dios fuera de

aceptaste entregar tu vida a Dios, aceptar a Dios. Porque la venida del Hijo del Hombre ninguno lo sabe. Así como en los días de Noé, así será la venida de nuestro Señor Jesucristo.

Pero Dios ya había hablado con Noé y Noé habló con la gente, pero ellos no entendieron. Se quedaron y no entraron en el arca. Y así estamos nosotros hoy en día. A través Dios usa su siervo.

la gente solo piensan en cosas materiales que está pasando sobre la faz de la tierra. No piensan en la venida del Hijo del Hombre. Porque Dios dice que ni aún los ángeles no lo saben. Más que a nosotros. Y nosotros que vamos a ver nada.

aparece mañana. Y si tú estás en el mundo, no vas a pensar que Dios te va a dar otra oportunidad. Eso jamás. Dios está hablando hoy en día. Si tú has dicho, solo voy a esperar un

0: su nombre, pueblo.
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Bueno, y así continuamos con ustedes, y así continuamos con ustedes, llevando temas de bendición. Así por acá hemos recibido. Bueno, sí, por acá tenemos este mensajito de texto. Tenemos el mensajito de texto por acá que dice: bueno, sí, saludos, hermano. Ánimo a seguir adelante. Complázcame con tres temas. El primer tema es: todo el mundo busca la felicidad. Y el otro: tú estás aquí, de Catarina Tun. Y otro: toma mi corazón, de Esme Gámez. Gracias a la sintonía de... Bueno, si no sé si es de una hermana.

parece de nuestra hermana Noemí García, si no me equivoco por ahí. Eso es, dijo la hermana Noemí. Pero sí, saludos por ahí a toda la bien audiencia que ya se encuentran por ahí en sintonía. Ya se están despertando los hermanos ahora. Ahora sí ya van despertando con todo.

Quédense por acá, vamos a continuar con ustedes. Ya que el tema ya lo tenemos programado por acá. Solo de dar play y a sonar el tema de Catarina Tum. Pero si recuerden la línea habilitada. Recuerden, la línea habilitada es el 31670443. 31670443. Bueno, ya con ustedes el tema Todo el mundo busca la felicidad. Pero no todos está buscando la felicidad de Dios. Sino que ya el mundo ya está al revés hoy en día. Ya el mundo solo busca la felicidad materialmente aquí sobre la faz de la tierra. Pero la felicidad que Dios nos da, ya no piensan en eso. Es que hay dos cosas de ser felices. El primero es, la felicidad es estar en el mundo.

quiere ser feliz, pero no en el mundo, porque en el mundo nada te trae de bueno, mas con Dios traerá vida eterna. Bueno, si por acá escuchemos esta lindísima alabanza, así les suplico a nuestra hermanita, no sé si este es el tema, Roma mi corazón de Esmegami. Acá no apareció el nombre de la solista por acá o el cantante, pero si escuchemos el primer tema, todo el mundo busca la felicidad. Ya enseguida regresamos con ustedes para así llevar más temas de bendición. Si usted desea marcar al número de la radio, lo pueden hacer. Estamos disponibles, ya estamos disponibles para sus llamadas, mensajitos de texto. Así, escuchemos esta lindísima alabanza.

0: Bueno, y así de esta manera hemos escuchado esa lindísima alabanza. Parece que fue la sugerencia de nuestra hermanita. Bueno, sí, de nuestra hermanita Noemí García, si no me equivoco. Gracias, hermanita, por su sintonía hacia la cabina de Revelación Estéreo. Gracias por acá, vamos a proseguir con ustedes, llevando más temas de bendición, temas que sí edifican su vida espiritual. Donde quiera que ustedes se encuentren en sintonía de Revelación Estéreo. Recuerden, la línea habilitada es el 31-67-04-43. 31-67-04-43. Línea habilitada. Parece por acá, vamos a continuar con ustedes llevando más temas de bendición. Saludamos a la fiel audiencia que por ahí se encuentran en sintonía, ahí en casita, echando un descanso por ahí. Les deseamos un excelente día domingo para todos, para todas ustedes. Que ninguno se queda por ahí sin ningún saludo.
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0: Bueno, sino que saludamos a toda la fiel audiencia. Bueno, sí, porque vamos a continuar con ustedes. Vamos a continuar con ustedes. Por acá hemos recibido la comunicación por acá. Hoy sí hemos recibido la comunicación de nuestro amigo Mauro. Sí, Mauro García. Pero sí dice nuestro hermano, le animo a seguir hacia adelante. Pero dice nuestro amigo, qué bueno si ya llegaste una vez más. Sí, aquí estamos ya disponible, bendiciendo a cada vida, haciendo tema de bendición a cada vida. Sí, por acá nos ha solicitado dos temas por acá con la agrupación musical Sinaí. El primer tema, Dios os guarde en su santo amor. Y el otro, Cristo fiel, te quiero hacer, con un grupo Sinaí dice, pero no lo tenemos por acá, ya lo hemos buscado, no aparece. ¿Qué tal si lo complacemos con el tema Hacen falta obreros hoy? Porque Dios necesita más obreros. Que ninguno se quede por ahí. Que ninguno se quede en el último día. Ojalá que todos. Vamos a ir volando con nuestro Señor Jesucristo. Cuando Él viene a levantar a su pueblo, que ninguno se quede. Procúrate entregar tu vida a Dios. Bueno, y por acá viene sonando el primer tema. Dios os guarde en su santo amor hasta el día en que lleguemos. Escuchemos esta lindísima alabanza. Saludamos a toda la fiel audiencia que por ahí están escuchando ahí en casita. Ya están encendidos su equipo por ahí. Hay que subir más volumen para que los vecinos por ahí escuchen.
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0: Para que los vecinos por ahí escuchen Revelación Estéreo. Bueno, si por acá vamos a seguir con ustedes llevando temas de bendición. Bueno, si con ustedes la agrupación musical Sinaí con el tema Dios os guarde en su santo amor. Con la sugerencia de nuestro amigo Mauro García. Bueno, sí, quédense en sintonía, ya enseguida regresamos.

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Bueno, así de esta manera hemos escuchado esta lindísima alabanza, que fue la sugerencia de nuestro amigo Mauro García, escuchándonos en Los Agustines, de acá, de este aldea Las Barrancas. Ahora sí, saludamos a todos los amigos por ahí. A veces saludamos a todos los amigos que por ahí se encuentran en sintonía de Revelación Estéreo. Pero sí, yo sé que hay amigos escuchando Revelación Estéreo. Les mandamos cordialísimos saludos a todos los amigos.

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1: Así porque vamos a seguir con ustedes, porque vamos a seguir con ustedes llevando temas de bendición. Temas que sí edifican su vida espiritual. Por acá viene más temas con ustedes. Temas que sí edifican su vida espiritual. Saludamos a toda la fiel audiencia que por allí se encuentran escuchando Revelación Estéreo. La 107.7 FM, la radio que sí edifica su vida.

0: Ahora sí, por acá vamos a seguir con ustedes llevando más temas de bendición, como les comento por ahí. Los temas llevan mensaje de salvación.
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0: Como dice este tema, se repitió la historia de nuestro hermano y junto Julio Elías.
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0: Mandamos cordialísimos saludos a toda la fiel audiencia.
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0: Yo sé que hay audiencia escuchando Revelación Estéreo por ahí. En casita.
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0: En el trabajo o en su automóvil.
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0: Pero sí, saludamos a toda la fiel audiencia. Que por ahí están echando un descanso por ahí. Ahí en casita.
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0: Porque durante esta semana echaron ganas al trabajo. Ahora tomaron un día de descanso. Ya mañana nos toca otra vez en el trabajo.
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0: Mejor tomamos 15 días de vacaciones de una vez.
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0: Ahora sí, saludamos a toda la fiel audiencia. Mandamos cordialísimos saludos a toda la fiel audiencia. Solamente mediten las letras de cada tema. Mediten acá la letra de los temas.

pero que vamos a levantar los ánimos a toda la vieja audiencia. Hay que levantar el ánimo por ahí. Que recuerden que la vida de los cristianos es muy alegre. Alegre cuando canta, alegre cuando ora. Se debilita cuando hay problemas. Pero eso no es momento de debilitarte por ahí. Cuando haya problema, ora a Dios. Busca a Dios en oración. Porque Dios dijo que está en secreto escuchando tus peticiones. Porque el enemigo no está de acuerdo. El enemigo no está de acuerdo con nosotros. Cuando nosotros estamos felices, contentos, el diablo busca la manera de cómo traer algunos problemitas por ahí. El amor de Dios. Porque el diablo es el dueño del enojo, mas Dios es el dueño de la felicidad. Queremos aquí, oh hermano, ver. Y recuerda. El dueño del enojo es el diablo. Y no deis lugar al diablo. Solamente hay que estar feliz por ahí. Hay que estar felices por ahí. Sonriendo. Platicando por ahí con su familia, con sus amigos. De nada sirve problemar. ¿Qué te sirve problemar si no te trae nada bueno?

ya hay que estar muy contento, muy feliz por ahí, donde quiera que ustedes se encuentran, escuchando Revelación Estéreo. 107.7 FM. La radio que se edifica su vida espiritual. Bueno, por acá vas a escuchar más temas de bendición. Por acá vamos a escuchar unos temas por acá. Y quiero que usted medite la letra.

0: usted por ahí poniéndole la fecha. ¿En qué fecha va a aparecer el Hijo del Hombre? Eso no. Apartados nos conozco. La venida del Hijo del Hombre nadie lo sabe, ni aún los ángeles. Así que aprovecha bien el tiempo. Procúrate entregar tu vida a Dios. Porque ya mañana puede ser muy tarde.
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0: Acá vamos a proseguir con ustedes llevando temas de bendición. Por acá vamos a seguir escuchando más temas de bendición. Viene sonando este otro tema. Viene sonando este otro tema para así bendecir a cada vida de toda la fiel audiencia. Pero si viene nuestro hermano Julio Elías.

0: Así que amigos, no gastes tus dinero. No gastes tus dinero por el guaro por ahí.
1: Mucho dinero.
0: Hay que ahorrarlos. ¿De qué te sirve emborracharte solo un día, dos días? Y si te gastas por ahí 300, 500 quetzales.

Así que como dice este tema habla de un cantinero y de un borracho. Dicen que el borracho y el dueño de la cantina se convirtieron a Cristo. Y como les digo, ellos entregaron su vida a Dios. Ahora ya no son los mismos como antes. Ahora ya le están sirviendo a un Dios poderoso.

0: el cantinero ahora y el borracho ya solo se dedican de hablar del evangelio. Eso es lo más importante. Ellos ahorita ya están diciendo a la gente que no es bueno emborracharse, gastar dinero.
1: El borracho.
0: ¿Y tú qué esperas por ahí?
1: Dinero.
0: Ya procúrate entregar tu vida a Dios. No tengas vergüenza, no tengas vergüenza. El enemigo llega a decirte ahí en tu mente: no te vayas. Porque van a hablar la gente mal de ti. Ese es el plan del enemigo. Llega a estorbar tu mente. Pero Dios está tendiendo su mano a que tú vayas a los pies de nuestro Señor Jesucristo. Él te está esperando. Él te dice: ven, aquí estoy.
1: Si quieres que celebremos.
0: Quizás el diablo te ha jugueteado por ahí.

0: pero Dios te dice, levántate de nuevo y sigue tu camino, porque en mí hay vida eterna.
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0: pero hay gente que no entiende, hay gente que no entiende, solo miran a los hermanos, a las hermanas que no andan en la iglesia. ¿Y por qué los hermanos así están? Dice, no pongan tu mirada en la gente, no ponga tu mirada en los hermanos, solo pon tu mirada en Cristo Jesús, porque en Él hay paz, hay amor, hay felicidad. En cambio, en el mundo,

más. Con Dios solo hay vida eterna. Vida eterna que sí te llevará a un lugar precioso que Él ya se va a preparar para sus hijos, para sus hijas, que son perfectos y rectos.

0: Decía que por acá vamos a proseguir con ustedes llevando temas de bendición. Vamos a motivar a cada vida por ahí, a los que por ahí ya se encuentran en casita, a los que por ahí aún se encuentran en el trabajo. Le deseamos un feliz día a todos ustedes. Cuando estamos puntualizando 10 de la mañana en punto, 10 de la mañana en punto, hora de la refacción por ahí. A los que ahorita están en el trabajo, ya van echando unos Raptor por ahí, un Raptor bien fría, una Coca-Cola, un Pepsi, en lo que sea, los gustos de los trabajadores, a modo que sea fría, dice.
1: 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Señor, hazme vivir en el.
0: Les mandamos cordialísimos saludos a todos los amigos, a todos los hermanos, a todas las hermanas, a las amigas por ahí que se encuentran ahí trabajando. También mandamos cordialísimos saludos a los que por ahí se encuentran en casita. Pues sí, porque vamos a seguir con nuestra programación el día de hoy, día domingo. Por acá vamos a escuchar esta lindísima alabanza. Vienen estas dos lindísimas alabanzas por acá.

¿Por cuál camino vas? Hay dos caminos. Ahí usted escoge por ahí. De lo que te digo, escoge el camino para la vida eterna.

bendición escuchar temas por acá. Qué bendición escuchar temas. Porque temas lleva mensaje de Dios. Solo medita, medita las letras de cada canto. Bueno, sí, con ustedes la agrupación Arca de Noé. Escuchemos esta lindísima alabanza. Ya enseguida regresamos con ustedes para así alegrar a cada vida espiritual. Bueno, sí, ya que por acá hago, les comento, ya tenemos turno correspondiente por acá del día domingo. Y le saluda a su hermano y amigo en Cristo Jesús, Edilcer Díaz, una vez más en la cabina de Revelación Estéreo, bendiciendo a cada vida, donde quiera que se encuentran escuchando Revelación Estéreo, la 107.7 FM. Escuchemos esta lindísima alabanza.

0: 10 de la mañana, 18 minutos. Son las 10 de la mañana.
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Bueno, y así de esta manera hemos escuchado esas lindísimas alabanzas. Porque vamos a seguir con ustedes, vamos a seguir con ustedes llevando más temas de bendición. Saludamos a toda la fiel audiencia que por ahí se encuentran escuchando Revelación Estéreo. Entonces por acá tenemos este mensajito de texto, dice de la siguiente manera. Pensé que bendición escuchar su linda programación, sigue adelante, unas alabanzas de Oscar Ovidio. Y la solista Edilza Romero y otro con la agrupación Tierra Santa. Saludos y bendiciones. Gracias a nuestro hermano Orlando Castañón. Gracias a Orlando Castañón. Saludamos a toda la fiel audiencia por ahí. Por acá ya lo tenemos agregado. Estas lindísimas alabanzas.

Sí, saludamos a toda la fiel audiencia que hoy se encuentran en sintonía de Revelación Estéreo. Bueno, sí, porque acá viene el primer tema. Vamos a escuchar esta lindísima alabanza. Vamos a escuchar esta lindísima alabanza con nuestra hermanita Edilza Romero, el alfarero. Ya enseguida vendrá el tema con Oscar Ovidio.

Son las 10 de la mañana, 30 minutos. Son las 10 de la mañana, 31 minutos.

viernes hemos escuchado esta lindísima alabanza con la sugerencia de nuestro hermano Orlando Castañón. Gracias, hermano, por su sintonía hacia la cadena de Revelación Estéreo. Por acá mandamos cordialísimos saludos donde quiera que llega la señal de la 107.7 FM Revelación Estéreo, la radio que sí levanta el ánimo hacia tu hogar. Por eso por acá proseguimos con nuestra programación el día de hoy, día domingo. Proseguimos con nuestra programación del día de hoy, día domingo. Turno correspondiente de nuestro hermano Edilcer Díaz. Una vez más en la cabina con ustedes, motivando cada vida. Bueno, y por acá hemos escuchado esta lindísima alabanza. Por acá tenemos mensajito de texto. Ya nos están entrando mensajitos de texto en esta hora de la mañana. No se quede ahí sin tu saludo. Marque el 31670443. O bien desea mandar su mensajito de texto al vía de WhatsApp. Lo puedes hacer o a través por mensajitos normales. Y acá estaremos atendiendo sus llamaditas, leyendo sus mensajitos de texto. Para eso estamos por acá. No importa si usted, no importa donde quiera que usted se encuentra, marque el 3167-0443. Y como también no importa si usted pide media docena de alabanza, una docena de alabanza, acá estaremos complaciendo. Pero sí, por acá tenemos este mensajito de texto. Y dice de la siguiente manera: buenas y bendiciones, hermano. Ánimo con la programación. Bueno, sí, saludo a Edilza Romero. Me complace con dos alabanzas con la agrupación musical Sinaí. Atentamente, nuestra hermana Griselda Morales, aquí escuchando en la casita. Gracias, hermana Griselda, por su sintonía hacia la radio Revelación Estéreo. Yo sé que hay hermanos, hay hermanas que por ahí se encuentran descansando ahí en casita, disfrutando de las ricas bendiciones que el Señor nos da. Porque vamos a seguir con ustedes llevando más temas de bendición.

no te quedes ahí, que no te quedes sin tu saludo. Corre, corre por ahí, corre por la tienda. Dar una recarga de 5 quetzales.

0: Eso porque viene, el siguiente tema. Viene el siguiente tema por acá. Con la sugerencia de nuestra hermana Griselda Morales. Viene el siguiente tema, victoriosa va la iglesia al encuentro de su Salvador.
1: Gracias, Señor.
0: Con la agrupación musical Sinaí. La sugerencia de nuestra hermana Griselda Morales. Y viene sonando el tema. Se dice de la siguiente manera, no los cambien. Ya enseguida regresamos con ustedes. Mientras tanto, corre por su recarga por ahí. Escuchemos esta lindísima alabanza que dice de la siguiente manera.

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Bueno, y así continuamos con ustedes llevando temas de bendición. Entonces hemos escuchado la sugerencia de nuestra hermana Griselda Morales con el tema, con la agrupación musical Sinaí. Gracias, hermana, por su sintonía. Saludamos a toda la fiel audiencia que por ahí se encuentran escuchando Revelación Estéreo. Mandamos cordialísimos saludos a toda la fiel audiencia. ¿Qué tal? ¿Cómo estamos? Hay que levantar ese ánimo, gente linda. No se desesperen por ahí.

saludamos a toda la fiel audiencia que por ahí se encuentran en sintonía de la radio. Porque vamos a seguir con ustedes llevando temas de bendición. Vamos a seguir con ustedes llevando temas de bendición, temas que sí edifica su vida espiritual. Mandamos cordialísimos saludos a toda la fiel audiencia.

llegando, estamos puntualizando 11 de la mañana con 3 minutos. 11 de la mañana con 3 minutos. Acá en todo territorio de Guatemala.

por acá vamos a seguir con ustedes, por acá vamos a seguir con ustedes llevando temas de bendición. Por acá vamos a escuchar algunos temas por acá. Vamos a escuchar algunos temas por acá que ya lo tenemos programado. Bueno, si viene esta lindísima alabanza por acá.

Esta lindísima alabanza con la agrupación Jehová es mi luz. Él viene con el tema No lloren por mí. Escuchemos esta lindísima alabanza y enseguida regresamos con ustedes para así llevar más temas de bendición. Temas que se edifican su vida espiritual. Mandamos cordialísimos saludos a toda la fiel audiencia. Gócense, gócense a través por los temas de bendición. Escuchemos esta lindísima alabanza.

así continuamos con ustedes, y así continuamos con ustedes llevando temas de bendición. Saludamos a toda la fiel audiencia, donde quiera que se encuentran, escuchando las 107.7 FM Revelación Estéreo. ¿Qué tal? ¿Cómo estamos? Somos la audiencia de Revelación Estéreo. Ojalá que se encuentra muy bien, muy gozoso por ahí. Porque lo más importante es estar muy feliz, muy contento. No hay que estar enojado por ahí. No hay que estar con la cara amargada por ahí. Sino que hay que ser muy feliz, muy contento.

Pues hemos escuchado esta lindísima alabanza. Saludamos a toda la fiel audiencia, donde quiera que se encuentran en sintonía de Revelación Estéreo. Saludamos a toda la fiel audiencia, donde quiera que se encuentran en sintonía de la 107.7 FM Revelación Estéreo. Porque vamos a seguir escuchando más temas de bendición. Ya que ya de las 12 del mediodía. Sí, de 12 del mediodía en unos 10 minutos. Vendrá unos testimonios con ustedes. Con nuestra hermana Victorina Escobar. Mientras tanto, por acá vamos a escuchar algunos temas por acá para así edificar su vida espiritual. Quiera que ustedes se encuentren en sintonía de Revelación Estéreo.

0: Sí, así de esta manera dejamos en sintonía con ustedes esta lindísima alabanza.
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0: Ya de las 12 del mediodía vendrá unos testimonios con ustedes con nuestra hermana Victorina Escobar. No los cambien, ya enseguida volveremos con ustedes para así llevar más temas de bendición hacia su vida espiritual. Sí, saludos a toda la fiel audiencia. No nos cambia ya, enseguida regresamos con ustedes.

0: Segunda de Corintios, capítulo 12, versículo 1, dice: ciertamente no me conviene gloriarme, pero vendré a las visiones y a las revelaciones del Señor. Conozco a tal hombre, si en el cuerpo o fuera del cuerpo, no lo sé, Dios lo sabe, que fue arrebatado al paraíso. Con este texto presentamos el mensaje de Dios que lo mostró y lo llevó a nuestra hermana Victorina Escobar a continuación.
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1: Estimado hermano y amigo oyente, si Dios le ha tocado su corazón por medio de este mensaje, usted hermano que se ha alejado de Dios o amigo que no ha conocido a Dios, les invito que aceptas a Dios repitiendo estas palabras conmigo. Señor Jesús, perdona por mis pecados. Quiero dejar lo malo que he hecho. Creo que muriste tú por mí. Te invito a entrar en mi vida hoy. Quiero seguir y participar

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Continuamos con ustedes llevando temas de bendición. Pues hemos escuchado el testimonio de nuestra hermana Victorina Escobar. Y ahora estamos en la hora de la complacencia. Saludamos a toda la fiel audiencia, donde quiera que se encuentran en sintonía de Revelación Estéreo. Por acá vamos a continuar con ustedes llevando más temas de bendición.

Vamos por acá vienen más temas para así bendecir su vida espiritual. Pues recuerden la línea habilitada, el 3167-0443. 3167-0443. Línea habilitada. Y si desean mandar su mensajito de texto, lo pueden hacer a través por vía de WhatsApp. Bueno, y mientras tanto por acá, vamos a escuchar algunos temas por acá. Para así bendecir su vida espiritual.

Continuamos con ustedes y así continuamos con ustedes llevando temas de bendición. Saludamos a toda la fiel audiencia que ya se encuentran por ahí en casita o descansando o aún ahí en el trabajo. Mandamos el cordialísimo saludos a toda la fiel audiencia. Recuerden, hay que levantar el ánimo por ahí. Hay que levantar el ánimo.

saludamos a toda la fiel audiencia que nos están escuchando por ahí en los diferentes lugares en donde llega la potencia de la 107.7 FM. Revelación Estéreo. La radio que sí lleva

0: Así, mientras tanto, vamos a bendecir a cada vida espiritual a través con los temas de bendición.
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0: Para que usted por ahí levantan el ánimo a través por los cantos. Que nosotros vamos a complacer por acá. No importa dónde te encuentras. Revelación Estéreo llega en los diferentes lugares. Solo activa por ahí. 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Nosotros por acá llevamos temas de bendición.

Entonces, mientras que usted por ahí, mientras que usted por allá están preparando sus mensajitos de texto, por acá dejamos en compañía con ustedes con algunos temas por acá para así bendecir su vida espiritual. Vamos por acá con el primer tema por acá. Vamos con el primer tema por acá que ya lo tenemos agregado. Sí, agregamos el primer tema que dice que vivan las mujeres con Carlos Chalcún. Y ya enseguida regresamos con ustedes. No nos cambien, no nos cambien, porque estamos en hora de complacencia.

toda lucha, en toda prueba que llega a mi vida, tú estás conmigo, Señor. Por eso digo, no camino sola, tú vas conmigo, Jesús.

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1: Bueno, y así continuamos, con ustedes, llevando temas de bendición. Saludamos a toda la fiel audiencia, donde quiera que se encuentran en sintonía de la 107.7 FM Revelación Estéreo. Porque hemos escuchado temas de bendición. Parece bendecir a cada vida de todos ustedes. Acá vamos a seguir con ustedes llevando más temas de bendición. Saludamos a toda la fiel audiencia, donde quiera que se encuentran en sintonía de Revelación Estéreo. Pues sí, saludamos a toda la fiel audiencia, donde quiera que se encuentran en sintonía de Revelación Estéreo. Mandamos cordialísimos saludos a todos, que nadie se quede ahí sin ningún saludo. Donde quiera que llegue la señal de Revelación Estéreo, mandamos cordialísimos saludos a todos ustedes. Bueno, ya que recuerden la línea habilitada de la radio, el 3167-0443. 3167-0443, línea habilitada. Así como les comento, estamos en horas de saludos y complacencia. Mandamos saludos a toda la fiel audiencia, donde quiera que se encuentren en sintonía de Revelación Estéreo.

de un lugar de Aldea Las Barrancas, y en todo territorio de Guatemala. Mandamos el cordialísimo saludos a todos. Bueno, por acá vamos a continuar con ustedes llevando temas de bendición.

así continuamos con ustedes llevando más temas de bendición. Continuamos con ustedes llevando temas de bendición donde quiera que ustedes se encuentren en sintonía de la 107.7 FM Revelación Exterior.

0: quédense por acá, vamos a continuar con ustedes, llevando temas de bendición. Mandamos cordialísimos saludos a toda la fiel audiencia, donde quiera que llegue la señal de la 107.7 FM Revelación Estéreo. Por eso, por acá hemos recibido la comunicación de nuestra hermana, pues de nuestra hermana Bertilia Agustín.
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0: No sé dónde se está escuchando, no sé si en los Agustines o no sé. Pero sí, creo que es de Aldea La Suarranga, pero no sé en qué. No sé si en los Agustines o no. Así continuamos con ustedes, llevando temas de bendición. Ya lo tenemos agregado el tema por acá. Ya vamos a continuar con ustedes, llevando temas de bendición, temas que sí bendice tu vida espiritual
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0: Sí, nuestra hermana ha solicitado dos temas, que contento estoy con Wilman Camposeco y el otro con María Candelaria, Trabajaré. Escuchemos el primer tema que viene con nuestro hermano Wilman Camposeco, con el tema Que contento estoy, en mi corazón al cielo voy. Esta es mi canción. Pues sí, vamos a escuchemos esta lindísima alabanza y ya enseguida regresamos con ustedes.

No, y así de esta manera hemos escuchado esta lindísima alabanza, fue la sugerencia. Sí, fue la sugerencia de nuestra hermana Bertilia Agustín. Gracias, hermanita, por su sintonía hacia la cabina de Revelación Estéreo. Mandamos el cordialísimo saludos a toda la fiel audiencia, donde quiera que se encuentran escuchando Revelación Estéreo. Mandamos el cordialísimo saludos a todos, a todas por ahí, donde quiera que se encuentran escuchando.

escuchando Revelación Estéreo. Por acá vamos a seguir con ustedes. Por acá vamos a seguir con ustedes llevando más temas de bendición. Temas que sí edifica cada vida espiritual. Por acá vamos a escuchar temas. Vamos a escuchar tema de bendición por acá. Gracias a la sintonía de cada uno de ustedes. A los que por ahí se encuentran en sintonía de Revelación Estéreo.

Y así de esta manera continuamos con ustedes. Continuamos con ustedes llevando más temas de bendición. Saludamos a las audiencias que hoy se encuentran en sintonía de Revelación Estéreo. Por acá vamos a escuchar esta lindísima

0: Esta lindísima alabanza que dice de la siguiente manera.
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0: Entonces, escuchemos esta lindísima alabanza. La puerta es Cristo para entrar al reino celestial. Entonces, saludamos a la fiel audiencia que hoy se encuentran en sintonía de la 107.7 FM Revelación Estéreo. Gracias a la sintonía de todos.

otra vez por la vía del TikTok por acá. Mandamos el cordialísimo saludos a todos, a todas por ahí. No sé dónde nos están escuchando o de dónde nos están viendo. Pero sí, mandamos el cordialísimo saludos a todos sus

Y así continuamos con ustedes, llevando temas de bendición. Mandamos cordialísimos saludos a toda la fiel audiencia. Mandamos cordialísimos saludos a toda la fiel audiencia, donde quiera que se encuentran en sintonía de Revelación Estéreo, la 107.7 FM.

manera hemos escuchado esos lindísimos alabanza, esperando que le haya sido de mucha bendición hacia su vida espiritual. Por acá vamos a proseguir con ustedes, por acá vamos a seguir con ustedes llevando temas de bendición. Por acá vamos a seguir con ustedes llevando más temas de bendición. Mandamos el cordialísimo saludos a toda la fiel audiencia que por ahí se encuentran en sintonía de la 107.7 FM Revelación Estéreo.

0: mandamos el cordialísimo saludos a todos ustedes de este día de hoy, día domingo. ¿Qué tal cómo se encuentran por ahí? Espero que se encuentren muy bien, muy motivado y muy feliz. Algunos por ahí ya están haciendo el preparativo para ir en la iglesia.
1: Pido, Señor.
0: Ya hay algunos, ya están preparando el almuerzo. Le deseamos muchas bendiciones a cada vida. Mientras que nosotros por acá, motivando a cada vida, motivando a cada vida, donde quiera que se encuentra. Nosotros por acá, complaciendo temas de bendición. Temas que sí edifican su vida espiritual.

viernes, sí, en la Cruz del Calvario. Escuchemos esta lindísima alabanza para así bendecir a cada vida espiritual donde quiera que se encuentran en sintonía de la 107.7 FM Revelación.

en la hora de saludos y complacencia. Mandamos cordialísimos saludos a toda la fiel audiencia que se encuentra escuchando la 107.7 FM Revelación Estéreo. Y como también a los que por ahí nos están viendo a través por vía del TikTok. Gracias, gracias a todos ustedes. Así como les comento, cada tema, cada canto lleva mensaje, lleva palabra para animarte. Quizás te encuentras desanimado, pero a través por los cantos, te levanta el ánimo. Solamente hay que poner atención a la letra de los cantos. Poner atención y meditar a cada letra de los cantos. Porque cada canto lleva mensaje de salvación.

Con el Secondi vamos con ustedes, llevando tema de bendición. Mandamos el cordialismo saludos a toda la fiel audiencia. Vente por acá, vamos a escuchar más temas de bendición para así edificar su vida espiritual.

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Bueno, y así continuamos con ustedes, llevando temas de bendición. Mandamos cordialísimos saludos a todos ustedes, a los que hoy se encuentran en sintonía de Revelación Estéreo. Por acá vamos a escuchar más temas de bendición. Por si la tempestad no se hace presente aquí en la aldea de las Barrancas, por acá vamos a continuar con ustedes, llevando temas de bendición, temas que sí bendice tu vida espiritual. Así por acá vamos a escuchar algunos temas por acá de bendición para así edificar su vida espiritual en donde quiera que ustedes se encuentran escuchando Revelación Estéreo. Así por acá vamos a escuchar esta lindísima alabanza con la agrupación Mi Casa y Yo.

0: Dice que pronto volverá el que nos va a llevar allá en el cielo.
1: Olvídate del pasado.
0: Saludamos a toda la fiel audiencia, a los que por ahí ya se encuentran en sintonía de Revelación Estéreo. Mandamos cordialísimos saludos a todos ustedes.

Pues por acá proseguimos con ustedes, llevando temas de bendición. Mandamos cordialísimos saludos a toda la fiel audiencia, donde quiera que se encuentren en sintonía de Revelación Estéreo. Pues por acá dejo en compañía de ustedes con el tema por acá. Entonces escuchemos esta lindísima alabanza que dice: Me robaste el corazón, con Julio Elías. Si no nos cambien, ya enseguida regresamos con ustedes para así llevar más temas de bendición. Saludos cordiales a toda la fiel audiencia. ¡Aleluya!

Prometí aceptar tu palabra, desafiar toda lucha, desafiar toda tentación. Oh, cuando usted aceptó el llamamiento al ministerio, es una promesa con Dios. Cuando usted aceptó el santo evangelio, cántelo conmigo. Qué preciosa unción me está cayendo. Fuerte esa unción, recíbelo.

algo muy importante para poder volar lejos y poder surcar cielos abiertos es andar bajo el Espíritu Santo de Dios, cantar bajo el Espíritu Santo, orar bajo la unción, danzar bajo la unción. Señor, hazme andar en el Espíritu, hazme vivir en el Espíritu. ¿Cuántos quieren andar en el Espíritu? Más, más, no me convence esto. Más, un poquito más. ¿Cuántos quieren andar en el Espíritu Santo? ¿Cuántos quieren orar en el Espíritu Santo de Dios? Llenos, dice Jesús. Vamos, recíbelo, recíbelo más. Eso, empiece a volar ahora.

presencia. Yo quiero recompensarte en esta tarde con la unción de mi Espíritu, dice Jesús. Tómalo, tómalo, tómalo, tómalo, más, más, más, más, más, más. Oh, recibe mi regalo, dice el Señor. No lo rechaces, mi hijo, dice Jesús. No desprecies mi regalo, dice Dios. ¿Por qué te quedas mirando? ¿Lo recibo o no? Si yo te lo estoy dando en esta tarde, dice Jesús. Recíbenlo. Ustedes también recíbenlo en el nombre de Jesús. Allí donde nos van a ver, en el dormitorio, en la sala, en la cocina, no importa donde sea, reciban la unción de Dios. Recíbanlo en el glorioso nombre de Cristo Jesús. Todos, todos, todos,

Solo vengo viernes de ti esta tarde para darte gracias. Mi corazón se regocija en tu presencia. Vamos, vamos, vamos, huele alto, huele alto, huele más alto, vamos. Levanta tus dos alas, vuela, por favor, recíbelo eso. Mueve tus alas, eso es, mueve tus alas. Recíbelo, recíbelo, recíbelo, vuela alto. Ve todo, todo, todo está abajo de ti, dice el Señor. Ve hacia abajo, es hacia abajo. Tú estás arriba ahora, véalo, véalo, véalo. Más, más, más, más, más. Toda deuda, toda enfermedad es cancelada esta tarde. Llenos, llenos, llenos, llenos, llenos, llenos. Llenos. Vuela, vuela, vuela. Ve a las naciones debajo de ti. Ve a los pueblos de debajo de ti. Ve la pobreza, ve la enfermedad. Ve, ve, ve debajo de ti. Tú estás en alto, tú estás arriba. Los que nos están viendo afuera a través de la pantalla, ¿cuál es la cámara? ¿Sí? Los que nos están viendo afuera, oh, reciban unción de Dios también. Allí en la calle está Dios con ustedes, tocándolos. Levanten la mano los que están allá afuera. Los que nos están viendo a través de la pantalla, reciban ahora de Dios. Fuego de Dios. Fuego. Llenos. Hay algo más grande todavía, más. Intercesores lindos.

recibe, hermano. Más, más, más, más. Danza, danza, danza, danza. Danza como David. David danzaba en el poder de Dios. Más. Y relaba soa. Osa y alaba soa. Tócalo, tócalo, tócalo, tócalo, tócalo. Tócalo, tócalo, tócalo, tócalo. Fuego. Fuego. Fuego. Sí. Sí. Es el poder que te está tocando. Es el poder que te está ministrando. Sí. Tú que estás enferma. Tú que estás enfermo. Recibe tu sanidad. Eso es. No te detengas. No tengas miedo. Oh, Dios sabe lo que hace. Oh, solo entrégate en las manos de Él. Entrega tu vida. Entrega tu vida. Entrégate completamente en las manos de Él. Sí.

La historia que quiero relatarles es la de una pareja cristiana que vivía muy, pero muy feliz. Pero el diablo con su astucia llegó a destruir aquel matrimonio. La hermana, desesperada de los problemas, abandonó su casa, su esposo y a su pequeño hijo. Después el hermano, desesperado de los problemas y la ausencia de la esposa, empezó a emborracharse hasta morir. Ahora solo el pequeño lloraba por las calles, buscando el amor y protección de los padres. Oigan esta triste historia.

0: 15 horas, 37 minutos. 15 horas, 37 minutos.
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Bueno, sí, de esta manera hemos escuchado esos lindísimos alabanza. Esperando que le haya sido de mucha bendición para su vida espiritual. Es por acá vamos a continuar con ustedes llevando más temas de bendición. Por acá vamos a llevar más temas de bendición para edificar su vida espiritual. Pero sí, saludamos a todita la fiel audiencia de la 107 Mundo 7 FM Revelación Estéreo. ¿Qué tal? ¿Cómo estamos por ahí? ¿Qué tal? ¿Cómo estamos llegando con la señal de la 107.7 FM? La radio que se edifica su vida espiritual. Cuéntenos por allí. ¿Qué tal? ¿Cómo estamos llegando? ¿Cómo estamos llegando en su amable hogar? Saludamos a toda la fiel audiencia. ¿Qué tal? ¿Cómo estamos, mis amados hermanos?

Ahora vamos a seguir con nuestra programación del día de hoy. Día domingo. Sí, día domingo, cuando estamos en la fecha 28 de junio del año 2026. Desde cuando estamos puntualizando 3 de la tarde. 3 de la tarde más 41 minutos. 19 minutos y puntualizamos 4 de la tarde. Mientras tanto, por acá vamos a proseguir con ustedes, edificando cada vida, alegrando cada vida, donde quiera que se encuentran, escuchando Revelación Estéreo.

Por acá vamos a bendecir a cada vida espiritual con estos temas de bendición. Sí, saludamos a toda la fiel audiencia, a todita la audiencia que por ahí se encuentran en sintonía de Revelación Estéreo. No se queden tristes por ahí, no se queden tristes por ahí. Hay que levantar el ánimo. Recuerden que la vida del cristiano es muy alegre. Alegre cuando canta, alegre cuando ora, alegre cuando escucha la palabra del Señor. Y como también alegre cuando escucha los cantos que nosotros estamos complaciendo por acá en la cabina de Revelación Estéreo. Hay que levantar ese ánimo, hay que levantar ese ánimo, mi gente linda. No se queden ahí calladitas, no se queden calladitos por ahí. Hay que levantar el ánimo, hay que levantar el ánimo donde quiera que ustedes se encuentran en sintonía de Revelación Estéreo. Levanten, levanten ese ánimo. No se queden tristes por ahí, no se queden tristes. Recuerden, recuerden que tenemos un Dios poderoso, tenemos un Dios poderoso, que Él nos ama. Que Él nos cuida de toda tentación del enemigo. Y no digas que estás solo, no digas que estás solo. Dios está con nosotros. Solamente que nosotros creemos con todo nuestro corazón. Que tenemos un Dios vivo, aunque no lo vemos, pero sí sentimos su presencia en nuestros corazones.

por acá, seguimos con ustedes. Seguimos con ustedes llevando tema de bendición. Por acá vamos a escuchar algunos temas por acá. Entonces por acá vamos a escuchar algunos temas para así bendecir su vida espiritual. Vamos a escuchar esta lindísima alabanza para que usted no se quede triste por ahí.

Entonces por acá vamos a escuchar esta lindísima alabanza. Bueno, sí, con esta lindísima alabanza. Si mi Cristo viniera hoy, escuchemos esta lindísima alabanza y medita la letra de esta.

continuamos con nuestra programación, llevando tema de bendición. Para alegrar a cada vida, donde quiera que se encuentran de este día de hoy, día de domingo. Y así continuamos con ustedes, llevando temas de bendición. Vamos a seguir con ustedes llevando más temas de bendición, temas que sí edifican su vida espiritual.

recibe, recibe, recibe, recibe. ¿Qué tal si levanta tu mano? Levanta tu mano. Levántelo, levántelo, levántelo. Eso, muévelo, muévelo, muévelo, muévelo, muévelo, muévelo. Simzachi, simzachi, simzalakam. Y ya hay un iris, Señor. ¡Oh, qué unción, qué unción! ¡Qué unción, qué unción! ¡Qué unción de Dios!

tu vida.

sí, sí.

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0: contagia al que está a tu lado. Contágialo con esa bendición. Contágialo, contágialo, contágialo, contágialo. Vamos, vamos, vamos, vamos, vamos. Vamos, vamos, vamos, vamos, vamos, vamos. Vamos, vamos, vamos. Llénate, llénate, llénate, llénate, llénate. Llénate, llénate, llénate, llénate, llénate, llénate.
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0: Llénate, llénate, llénate, llénate, llénate. Te toca, te toca, te toca, te toca. Te toca, te toca, te toca, te toca. Vamos, vamos, vamos. Vamos, vamos, eso es lo que anhela tu alma. Eso es lo que tanto habías anhelado.
1: Y así de esta manera hemos escuchado esa lindísima alabanza. Mi doctor de nuestro hermano Isaías Kalel. Cuando más desalentado busco más a mi Señor.

Porque vamos a continuar con ustedes llevando tema de bendición. Porque vamos a continuar con ustedes llevando más tema de bendición. Temas que se bendice tu vida espiritual. Bueno, saludamos a toda la fiel audiencia que por ahí se encuentran en sintonía de Revelación Estéreo.

Pues sí, porque de esta manera viene más temas para así bendecir su vida espiritual. Sí, a continuación viene esta lindísima alabanza. Viene esta lindísima alabanza con la agrupación Embajadores de Cristo.

Cristo no lo dejo. Solo medita la letra de este canto. Y ponga a pensar, ponga un momento a pensar por ahí. ¿De qué se trata esta lindísima

muchos hoy en día con un tantito de problema se enoja. Aunque lo canten esta alabanza, aunque sea con tristeza, pero a Cristo no lo dejo, dice. Pero con un tantito de problema se aleja de Dios. Eso tenés que vivirlo. Tenés que vivir. No importa si llega problema, no importa si llega lucha en tu vida. Acuérdate de dónde Dios te ha sacado. Acuérdate de dónde Dios te ha sacado. Y nunca vuelvas atrás. Ya no vuelvas más. Quizás estabas a punto de morir cuando Dios te dice: levántate de nuevo y sígueme. El diablo estaba tratando la manera de llevarte de este mundo para que junto se van a ir con él. ¿A dónde? ¿Será que a un lugar feliz? Ah, no, es en el infierno. Ahora si llega problema en tu vida, solo ora a Dios, clama a Él. Porque Él nos da la vida, nos da de todo. Nos da el aire para respirar. Él es el motor de nuestra vida, porque sin Él nosotros no somos nada. No somos nada sin Él. Con la ayuda de Dios, todo se puede, todo se puede.

que Dios lo que necesita de nosotros es el corazón, la humillación. Pero el diablo, lo que necesita el diablo de nosotros es poner trampa, es poner obstáculos, problemas, críticas.

aunque sea criticado, pero a Cristo no lo dejo. Claro que sí, no podemos dejar a Dios. Y si hay problema en nuestras vidas, ese problema es la gente la que provocó ese problema. No es Dios, es la gente. Es el enemigo, usó la mente de la gente. Porque el enemigo hoy en día usa la mente de la gente. Usa la mente de la gente hoy en día para no servir más a Dios. Aprovechen bien el tiempo, porque estamos en los últimos tiempos. No vas a pensar ahí que Dios no va a venir a levantar a su pueblo. Lo que está escrito en su palabra, Él lo cumplirá y no tarda en cumplirlo. Él no tarda con su promesa, Él siempre cumple. El que tarda somos nosotros. A veces prometemos unas cosas a Dios, servirle a Dios, y no lo hicimos. El que se olvida somos nosotros. Pero Dios no se olvida de su promesa. Él cumple de lo que promete.

Y si tú te encuentras ahí enfermo, no digas que Dios no está contigo. Dios está ahí a tu lado. Es el enemigo que está usando tu mente allí. Es el diablo que te está diciendo que Dios no existe. Una cosa te digo, Dios sí existe. No lo vemos, pero sí sentimos su presencia. Y si Dios no existe, no estuviéramos aquí sobre la faz de la tierra. No estuviéramos respirando.

así como les digo, hay que creer en Dios, porque Él dio su vida por nosotros y resucitó en tercer día.

ama, a pesar que nosotros somos un poco desobedientes delante de Él, pero Él nunca se olvida de nosotros. Él nos ama. Él lo que quiere de nosotros es a que tú y yo entregamos a nuestros corazones delante de Él y que nos humillamos más de

0: ir más hacia adelante. Quizás la gente te han criticado. Quizás hace poco te has reconciliado y la gente te critica. Es el diablo que usa la mente de esa gente.
1: Aunque sea con pobreza,
0: porque el diablo solo critica. El diablo solo critica de nosotros como hijo de Dios. El diablo no nos quiere vernos así, siguiendo al maestro. El diablo quiere a que nosotros quedamos atrás. Pero miramos a nuestro capitán que está delante de nosotros. Y seguimos sus pasos, porque él nos lleva en una vida eterna. Él nos lleva en un buen camino. El diablo te dice, ya no sigues. Quédate atrás, ya no sigues más. Te vas a debilitar. Ya no sigues más.

aquí vengo pronto y mi galardón conmigo para recompensar a cada uno según sea su obra.

Así que sigamos, sigamos a Dios, sigamos a Dios. No nos ponemos nuestra mirada en las cosas que está pasando en el mundo. Porque hoy en día el enemigo se ha levantado a dar muchas ofertas. El diablo se ha levantado a poner muchas ofertas en nuestros caminos. Pero nosotros ya sabemos que tenemos un Dios vivo, que Él nos salvó de todo mal. Solamente una cosa les digo, seguimos más y más. No importa los problemas, no importa las críticas. A veces nosotros como seres humanos tenemos debilidades. Pero una cosa les digo, debemos de orar, pedir la guianza a Dios, para que Él nos dé fuerza para seguir adelante.

Bueno, y así de esa manera, para proseguir con nuestra programación, por acá vamos a escuchar unos alabanza por acá.

yo te seguiré. Vamos escuchando esta lindísima alabanza que viene. Y saludamos a toda la fiel audiencia que por ahí se encuentran en sintonía, se encuentran gozoso por ahí. Recuerden, hay que levantar el ánimo, hay que levantar el ánimo, no se desesperen por ahí. Aunque el enemigo se levanta en contra de ti, una cosa les digo.

Gracias, Jesús. Y ahora prepárese, porque quiero comentarle que a este siervo de Dios, quien estará cantando y ministrando y haciendo que la obra de Dios se manifieste sobre nuestras vidas, el Señor lo ha levantado de una forma linda y ha llevado este ministerio a nivel no solo nacional, sino a nivel internacional. Hemos tenido reportes de que nos están escuchando, por ejemplo, en Carolina del Norte, que se edifican con la música de este siervo, en los Estados Unidos, en Norteamérica, Centroamérica, Suramérica. Y ahora le quiero compartir que tiene una invitación para ir a ministrar a España. Esto significa Europa. El Señor lo ha levantado de una forma linda. Inició su ministerio a los 16 años y ahora está cumpliendo 29 años de ministerio. Quiero compartirles que los temas que el Señor le ha dado son de muchísima bendición, y algunos de ellos nos han bendecido mucho. Temas como: debo correr, he peleado la batalla, vivir cantando, el agua cristalina, borracho y cantinero, algo está descendiendo, amarte solo a ti, y muchos más han sido de bendición para nuestras vidas. Hermanos y hermanas, quiero pedirles que con todo nuestro corazón le demos un fuerte aplauso al Señor, y así recibamos a nuestro hermano Santiago.

Qué presencia gloriosa del Espíritu Santo. Gracias por haber venido. Los esperamos para el otro año, para el evento Águilas en las Alturas, el otro año. Águilas en las Alturas. Esta vez el tema fue Águilas Volando. El otro año va a ser Águilas en las Alturas. Posteriormente usted estará escuchando el anuncio con las fechas que nuestros pastores Manuel Camey y Juan Soclión puedan darnos luz verde más adelante, pero están invitados. Bendecimos la vida de todos los servidores. No puedo presentar a un grupo porque son varios grupos, más de 350 servidores, para quienes pido un fuerte aplauso, por favor. A las 6 de la mañana ya estaban haciendo limpieza. Qué preciosidad de gente de Dios. Vamos a cantar. ¿Cuántos creen que Dios no nos va a soltar? Pase lo que pase. Yo quiero que levante su mano y confiese que Dios no nos va a soltar nunca. No, pero más fuerte, levante su mano. Yo siento una unción poderosa. Más, eso, muévela.

Gloria a Dios. 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Mitzachshi te un anillo de compromiso titkova, eso de nada te sirve. El compromiso lo llevas en el corazón. Nana tatun y chan que tita churil. Eso es una promesa que hiciste primeramente delante de Dios. 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Ate matrimonio fue instituido por Dios. 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
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Eso es lo que quiere el diablo, verte fracasado. 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

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Shanto tu es Dios. En primer lugar, maatzlo ejemplo, incuc one tu es cuale. 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Pues chite tío Dios tojo libro de los romanos. Capítulo 7, versículo 2, chicabinsla. Porque la mujer casada está sujeto por la ley del marido mientras éste vive, pero si el marido muere, ella queda libre de la ley del marido. Así que si en vida del marido se uniere a otro varón, será llamada adúltera. Pero si su marido muriere, es libre de la ley. Os cuéntate. Mientras que itmilach haya kia, mientras que itmilach itiolios ixniain en chimante, kamakutrio junt ichanach, vas a cometer adulterio chitiolios. Estás libre, pero nakashkim tmila, estás libre. Pero mientras en vida, ten cuidado, mujer. Caingurra tu Biblia, jaxela adúltero, jaxela fornicario. 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Es que hay que rechazar las ofertas del diablo. 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Eso es el trabajo del diablo, hermanos. 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

como sea, chorrela, tenés que apreciarlo, tenés que quererlo, tenés que tener el amor como desde cuando fueron novios. Ah, anate de novio, ¿verdad? Carpelo, ¿verdad? Galo con cuente que hijo de cuyun. Ah, puro chilenque. Ah, que tente que. Pero, ¿qué pasa? Nakasal ekwinkal. 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Eso es. Eso es no dar lugar al diablo. Y que está aquí a cuidar en Chmila, amarima, quererima, tens paciencia. 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Al que se vuelva a haya. ¿Y qué ejemplo se pone? ¿Qué tal, pues? Chilote cual. Como se ve un man cabe chugel y cabe un chugel que teme. 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Se no ve un chugel cabe chmil y cabe un chmil. ¿Qué ejemplo estás haciendo? ¿Ah? Eso es el ejemplo. Tú tienes que tener ejemplo. Un hijo de mana de tal, mija. Camachilla tras chmila, juns chmila, como se ve, na juns chmil. 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Eso es el ejemplo. Está ahí chan, la primera hermana de cual. Mijo, juns chuagela, porque se na we, ox tu ya tibugile. Eso es el papá, firmes en su casa. ¿Pero qué pasa? Si el padre está de cabeza, toda la familia va a andar de cabeza. Si la mamá está de cabeza, sus hijos van a estar de cabeza. Pero kawala totjaya. Por eso el hombre es la cabeza de la casa. Es el ejemplo. Ay, ay, chan. Son tu esa hueco y a tu traya. Querer en tiba. Amar en tiba. Eso es lo que Dios quiere.

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Ahí es donde entra el diablo. 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Para eso tenes tus manos. Vas a ver que mi shitsun te problemso. ¡Oh, nina! Es que la lunzoca de gusto, la lunzoca, como ni siquiera, puro madelicazlo. Con que fuera cosa de otro mundo, hago llega, es que ta una tequilla una, ma guagón sube tu mismo mente, ma guagón sube tu del buen café, ta una tequilla una, eso es trabajo de la mujer. Atsnatsun no puna ta huil con que problema tu hogar. Por eso el diablo entra y pone problema. ¿Qué es un chupón del lugar? ¡Asha! Atsunde, sonina chugela, kajitkaina le toquían batallar en whisky mit café, ahí está. ¡Shitsun de problema! Eso es lo que Dios quiere. 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Eso es trabajo de hombre. 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¡Tacón de aquí a tu cocina! ¡Ah, pero atsunda! ¡Ash, como si te quieren aquí a tu guila! ¡Awalcón! ¡Awascal! ¡Tacón atsun! ¡Y chen! ¡Ah, chen! ¡Ah, chen! ¡Ahí está! ¡Es que camarín que ve! ¡Que quererín que ve! ¡Lalo, chucón el lugar! 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Ay hermanos, eso es el peor problema que sucede. 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Mi amor, chiqui chiqui a te, mi hijo, papa. Tiene una tía chile el titkul, a
acariciar y ahorita ya yo le entuila. Se solucionó el problema. Está ahí tan canchón de aquí a yo le rete, mi hija, mi amor, lancho. Si ya se la detuvo, vas a ver que ese problema se acabó. 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Hermano, ¿por qué no te da lástima? 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Nada este te alimenta las mentes. 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Eso es tener amor en la familia. Chiquite chugel, mija, mamá,
Pegate que matzen machin cuan jun jugo y xjúntalo. Eso es aquel hombre que ama a su mujer. No es tan fácil ton toque está a huir con problema. Es que quieren que ve. Amanse. Como siente Sara de Abraham, mi señor lo respetaba. Hacen de quejar. Pero gracias a ti, tu banco, amor de ti, mi hijo, papá, yo te ha. 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Será que chiu te chan, mi hija. Amor, ¿dónde? Primero, chiste, ya de aquí a vieja, ya no le trata como su amor. Eso a Dios no le agrada, hermanos. Lo que a Dios le agrada, que tu camar intequive, tu querer intequive, y tu con un buen ejemplo, y tu escuale, que se casvela. O que tu respetar, y que cual. 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Eso es el ejemplo, no hermanos. Por favor. 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Hermanos y hermanos, ante Dios, Dios es grande. 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Y si usted, hermano y hermana, desea más orientación, puedes comunicarte conmigo personalmente. Estamos para darte palabra de Dios. 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Así que, comando Dios que blanque y hermanos y hermanas, y que aut Dios chaconte más y pumalte, con todo mi corazón, llegamos en su hogar con este mensaje. Padre que estás en los cielos, con todo mi corazón he predicado tu palabra, Urramaisakan. Y Ramaisohalamaisan. Yo sé que tu palabra, Dios, ha impactado. Yo sé que tu palabra ha llenado cada corazón. Yo sé que me aponcaron, Dios, a Dios, tojale coger. Eke wana de Dios, eke mchike Dios, yo sé que va pon Dios la tojkogar. Padre, te pido por aquellas parejas, por aquellos matrimonios que están a punto de destruirse. Dios mío, respáldalos, soluciona ese problema. En el nombre de Jesús de Nazaret, pido bendición, pido paz, amor en aquellos hogares. Dios amado, con todo mi corazón, entregué tu palabra. En el nombre de Jesús de Nazaret, gracias Padre, gracias Hijo por permitirme grabar este mensaje titulado Un matrimonio feliz, parte número 2. Gracias, Padre.
Gracias, Hijo. Gracias, Espíritu Santo. Amén y amén.

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Era un cuadro muy dramático. Todos lloraban y casi todos le decían: no te vayas, por favor no te vayas. Pero ya lo había decidido y su única meta era viajar para el norte. Y con lágrimas y muchas lágrimas tuvo que despedirse de todos.